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1: Buenos días, estimados radioyentes. Las noticias del día 7 de octubre ha preparado Láďa Hudzovičová.
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1: Eslovaquia refuerza sus relaciones con sus socios de Oriente Próximo. Se suavizarán las normas sobre el presupuesto provisional. Eslovaquia ocupa el puesto 43 en el índice de libertad económica. El ministro de Asuntos Exteriores, Juraj Blanár, señaló al inicio de su visita oficial a Kuwait que una de las prioridades del gobierno eslovaco es reforzar su presencia en Oriente Próximo y consolidar las relaciones con los socios de la región del Golfo Pérsico. Como parte de su agenda, el jefe de la diplomacia eslovaca mantendrá una reunión bilateral con su homólogo kuwaití, el jeque Jarrah Jaber al-Ahmad al-Sabah. Según explicó Blanár, el diálogo se centrará en los lazos bilaterales, las oportunidades de comercio e inversión y la situación geopolítica actual en la región. Durante el encuentro, ambos cancilleres firmarán un memorándum de entendimiento para establecer un mecanismo de consultas políticas. Kuwait es para nosotros un socio importante en la región del Golfo Pérsico y la reapertura de nuestra embajada abre la puerta a un contacto político y económico más intenso, afirmó Blanár. El Parlamento eslovaco debate hoy la enmienda a la modificación de la Ley de Normas Presupuestarias de la Administración Pública, cuya propuesta ya ha avanzado a segunda lectura. El proyecto plantea flexibilizar las reglas del presupuesto provisional, que es la prórroga que se aplica cuando no se aprueban las cuentas estatales para un año natural determinado, aunque se mantendrá la restricción básica de que el Estado no podrá gastar más que el año anterior, se eliminará el límite de gasto mensual. Asimismo, el ministro de Finanzas tendrá la facultad de realizar ajustes presupuestarios adicionales a lo largo del año. Durante el debate, el ministro de Finanzas, Ladislav Kamenický, señaló que con la normativa actual es imposible que el Estado funcione con normalidad en esta situación. Lo estamos modificando para mantener un freno al gobierno mediante un límite en el volumen de fondos. Pero, por otro lado, necesitamos cierta flexibilidad para que, por ejemplo, ante unas elecciones anticipadas, el Estado pueda operar con normalidad. Esa es la esencia, afirmó. Según el último índice de la libertad económica, Eslovaquia ocupa el puesto 43 en 365 naciones tras obtener una calificación de 7,45 puntos. Aunque se mantiene en el segundo cuartil, el país sigue rezagado frente a Austria y la República Checa, que lideran en el primer cuartil. Esta información fue compartida por el Instituto de la Libertad y el Emprendimiento, la entidad eslovaca que colabora formalmente con el Fraser Institute de Canadá en la elaboración del reporte.
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1: El jefe del gobierno eslovaco Robert Fico participó en una videoconferencia del grupo Amigos de la Competitividad junto a otros 19 líderes europeos. El encuentro se celebró una semana antes de la sesión del Consejo Europeo, donde la competitividad será uno de los ejes centrales. La competitividad de la industria europea está indisolublemente ligada a los precios de la energía, subrayó Fico, quien volvió a alertar sobre los altos costes de la electricidad y reiteró la propuesta de su país de desvincular el precio de la electricidad y del de gas. Para Eslovaquia, una economía abierta, altamente industrializada, la competitividad es clave para el desarrollo económico futuro, la preservación del empleo y el bienestar social de la población. Los precios de los derechos de emisión también suponen una carga importante para la industria europea. Fico señaló que Eslovaquia, junto con el resto de los países del V4, aboga por aplazar la entrada en vigor del sistema ETS2 hasta después de 2030. Esta medida tendría un impacto directo no solo en el sector industrial, sino también en los hogares, sobre todo a través de los precios de los combustibles, la energía y la vivienda. Otro tema importante del debate fueron los elevados precios de los combustibles y la insuficiente capacidad de refino en Europa. Los líderes señalaron la necesidad de reforzar la capacidad europea y la seguridad energética de tal modo que los elevados costes no sigan mermando la competitividad de la economía europea. En su intervención, el primer ministro también se refirió a la necesidad de simplificar las normas europeas y reducir la carga administrativa y regulatoria. Eslovaquia apoya el proceso de simplificación del funcionamiento de la UE, de modo que las empresas europeas no tengan que hacer frente a una burocracia innecesaria y puedan competir mejor con las empresas de Estados Unidos o China. Si la Unión Europea quiere mantener su competitividad global, debe garantizar las condiciones para que la industria local produzca a precios competitivos. Por lo tanto, para Eslovaquia, el coste de la energía y la protección del tejido industrial son una prioridad absoluta, añadió Fico.
2: Hola, buenos días, dobrý deň, estimados radio oyentes. Nos encontramos, como cada día a esta hora, tal y como anuncia nuestro identificador. Y de verdad me encanta que sigamos encontrándonos, a pesar de los cambios a los que nos hemos de someter. Se lo agradezco mucho a la providencia divina. Hoy les saludan desde la pirámide invertida de la radio eslovaca María Mangová y Abdul Gani Arut. El interés de los eslovacos por las vacaciones de otoño está aumentando considerablemente y el número de seguros de viaje contratados entre septiembre y noviembre se ha incrementado hasta un 23% con respecto al año anterior. En nuestros datos observamos una tendencia muy interesante. El otoño ya no puede considerarse únicamente como una temporada secundaria. Para cada vez más eslovacos es un periodo de vacaciones en toda regla, señaló Tomáš Kalivoda, miembro del Consejo de Administración de la Casa de Seguros Unión. Los eslovacos están optando por viajar fuera de temporada en busca de precios más bajos, menos turistas y un clima más agradable. Turquía, Egipto y Grecia siguen siendo los destinos más populares, mientras que Croacia y Bulgaria se quedan atrás. En Eslovaquia, gracias a las nuevas rutas desde Bratislava y Košice, crece el interés por el sur de Europa. El interés por España ha aumentado un 170% y por Italia un 70%, registrándose aumentos récord en Palermo. Alicante también sigue siendo uno de los destinos más favoritos. Y ahora ya los temas que tenemos por delante. Les ofrecemos otro capítulo de nuestra serie dedicada al centenario de la radio eslovaca. Ya mañana empieza la Semana Española. Quédense con RSI.
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2: En nuestra serie especial dedicada al centenario de la radio, esta vez nos fijaremos más detenidamente en nuestra hermana menor. Y es que este año no solo conmemoramos un importante aniversario en la radio, sino también los 70 años desde el inicio de las emisiones de televisión en Eslovaquia. Hemos caminado codo con la televisión prácticamente desde sus inicios, lo que más tarde desembocó en la fusión oficial de ambos medios en una sola institución. Los inicios de la televisión en nuestro país se remontan a finales de la década de los 50 del siglo XX. Así lo afirma el periodista Boris Koreň.
3: V novembri 1956 bolo zaregistrovaných na Slovensku presne 500 televíznych koncesionárov.
4: En noviembre de 1956 había exactamente 500 abonados a la televisión registrados en Eslovaquia. Hoy en día ya no sabemos con exactitud cuántos televisores se encontraban realmente dentro del alcance del transmisor en aquel momento. Sin embargo, la primera emisión viene acompañada de una curiosidad. Estaba previsto que tuviera lugar el 7 de noviembre como celebración del aniversario de la Gran Revolución Socialista de octubre. En el Teatro Nacional Eslovaco se estaba preparando, en honor a esta ocasión, una representación de la ópera Juro Janosik. Pero la técnica dijo que no. El camión de retransmisión debía tener una vista directa de la torre de televisión de Kantzik y desde el edificio del teatro, sencillamente, no la tenía. Por eso se optó por un programa alternativo y una fecha alternativa. Para el 3 de noviembre ya estaba preparado un programa de gala con motivo del 30 aniversario de la radiodifusión. Y fue precisamente ese el que se convirtió en la primera emisión televisiva de la historia de Eslovaquia.
2: Con el inicio de las emisiones de televisión, en nuestro país cambió incluso la propia arquitectura del entorno y el panorama de Bratislava. Fue precisamente entonces cuando surgió en la ciudad un elemento imposible de pasar por alto, la torre de televisión. Así informaban sobre esta gran novedad en las emisiones de radio de la época.
5: Stará Bratislava dostala novú dominantu.
2: El casco antiguo de Bratislava cuenta ahora con un nuevo punto de referencia. En la cima del Kamzik se alza una torre de antenas y a sus pies se encuentra el edificio de la emisora. Esta mañana el ministro ha entregado solemnemente el transmisor al público para satisfacer los deseos de cientos de propietarios de televisores del suroeste de Eslovaquia. Hoy, 3 de noviembre, sonará por primera vez la sintonía del estudio de Bratislava, anunciando el inicio de la emisión televisiva. Aunque, lamentablemente, la grabación radiofónica de la primera emisión de hace 100 años no se ha conservado en el archivo, sí que tenemos grabada la primera emisión televisiva de 1956. Así se dirigió la legendaria locutora Hilda Michalíková a los primeros espectadores de la historia.
6: Dobrý večer, vážení priatelia. Hlási sa vám televízne štúdio Bratislava.
7: Buenas noches, queridos amigos. Les habla el estudio de televisión de Bratislava con el primer programa de su emisión experimental. En unos momentos podrán ver una retransmisión en directo desde el Salón de Actos del Parque de la Cultura y el Ocio, un acto dedicado al 30 aniversario de la radiodifusión en Eslovaquia y al mismo tiempo al inicio de la emisión televisiva en Bratislava.
2: Y así comenzó la emisión televisiva en nuestro país. Al principio solo se emitía unos pocos días a la semana y la programación consistía en conexiones en directo, documentales breves, grabaciones de obras de teatro o informativos. Hoy, 70 años después, surge la pregunta: ¿se puede determinar cuál fue la obra más valiosa que apareció jamás en las pantallas de la televisión eslovaca? El archivero televisivo Milan Antonich nos da la respuesta. Pero he de decirles en este momento que nuestro querido colega Milan Antonich, un archivero legendario que es conocido como quien se acuerda de todo, falleció el pasado 4 de octubre.
8: Tak všetky tie diela, ktoré v minulosti získali tie najvyššie.
9: Todas las obras que en el pasado han obtenido los máximos galardones mundiales coinciden, por casualidad, en un mismo periodo, al que denominamos la Edad de Oro de la televisión eslovaca. Se trata de la segunda mitad de la década de los 60 del siglo pasado y está estrechamente relacionado con el departamento de programación que entonces se denominaba Producción Cinematográfica Televisiva. Fue precisamente en este marco donde se crearon títulos que a día de hoy siguen figurando entre lo mejor que ha producido la televisión eslovaca.
2: Cuando hablamos de la televisión nos referimos a su vínculo natural con la radio. Sin embargo, no siempre es posible trasladar los contenidos radiofónicos a la pantalla y viceversa, tal y como confirma el guionista de televisión Miki Michalčík.
10: Hay lugares en los que sencillamente no se puede ver la televisión, donde no es posible ver la imagen. Sin embargo, la radio funciona incluso allí donde se puede realizar una actividad visual totalmente diferente. Por supuesto, la imagen siempre resulta más atractiva para el ser humano. Y la televisión en color, que lleva ya muchos años entre nosotros, añade a la experiencia esa tercera dimensión, la imagen audiovisual, que lo potencia todo. Quizás sea precisamente por eso por lo que la televisión atrae la atención. Pero por otro lado, creo que nunca llegará a donde llega la radio. En situaciones en las que tenemos que hacer algo totalmente distinto, cuando nuestra vista está ocupada, ahí la radio es insustituible. La radio llega a todos los sitios a los que la televisión nunca llegará.
2: Miki Michalčík recurre habitualmente en su trabajo a un amplio archivo televisivo. Es precisamente en él donde se esconde una enorme cantidad de producciones emblemáticas y obras de teatro para televisión que pasaron a la historia bajo el nombre de los lunes televisivos de Bratislava. Para los oyentes más jóvenes o el público extranjero, expliquemos que se trataba de una franja horaria de gran prestigio, en la que todos los teatros de Eslovaquia permanecían cerrados y los espectadores de toda Checoslovaquia se sentaban frente a la pantalla para ver adaptaciones televisivas de primer nivel de clásicos eslovacos y mundiales, interpretados por los mejores actores eslovacos. ¿En qué consiste, pues, el fenómeno más destacado y duradero de los lunes televisivos?
10: No puedo pasar por alto del todo el optimismo nostálgico, ni lo considero algo negativo. Si la televisión es una especie de archivo de nuestros recuerdos, de aquello que vivimos en su día, pero que ya no recordamos, es precisamente la televisión la que consigue visualizar esos recuerdos y presentárnoslos exactamente tal y como los almacenamos en nuestra memoria en su momento. Por otro lado, la idealización excesiva de los recuerdos puede distorsionar la realidad. Has mencionado los lunes televisivos, y ese es precisamente el ejemplo del que se habla a menudo. Sí, la televisión tuvo sus lunes, se crearon numerosas y hermosas producciones, el archivo es rico. Pero al revisarlo con más detalle, debo decir que quizá hasta el 70% de los títulos que emitiríamos hoy en día no tendrían una gran acogida. O bien estaban marcados por la época, o bien reflejaban ideológicamente una determinada forma de pensar. Por eso es importante seleccionar con rigor aquello que debe recordarnos aquella época. Separar lo que estaba teñido de ideología de lo que realmente refleja la realidad tal y como fue. Y luego descubrir también aquello que ya hemos olvidado y que merece que lo volvamos a ver.
2: ¿Qué es lo que se puede encontrar en este rico archivo de la televisión?
10: Ya me he topado con muchas cosas, pero siempre te sorprende encontrarte con algo que recordabas de otra manera y que los años han cambiado. Ya se trate de recuerdos cotidianos sobre la arquitectura, de cómo eran las calles y las casas de Bratislava hace 50 años, de cómo eran las gasolineras de la vida cotidiana tal y como la describían los reportajes de los periodistas de televisión y también de radio, y de cómo nos imaginábamos todo aquello en su momento basándonos en los reportajes radiofónicos. Cuando uno se imagina lo que oye, la realidad de un día cualquiera, lo que nos rodeaba en las calles, los edificios, la arquitectura, la forma en que se comportaba la gente en las tiendas, los problemas que resolvíamos al reclamar por la mercancía, y esas situaciones cotidianas de la vida diaria que ya hemos olvidado, pero que en su momento eran para nosotros una prioridad absoluta, porque en ellas vivíamos precisamente esa realidad cotidiana.
2: ¿Sobrevivirá la televisión en el futuro frente a la competencia de Internet y los nuevos medios? El archivero Milan Antonič nos da la respuesta.
9: Hoy en día, en la era de los móviles de última generación y los dispositivos más diversos, todo el mundo se cree un fantástico cámara o fotógrafo. Pero no se trata solo de saber hacer una foto o grabar un video corto. Se necesita algo más. Y es precisamente ese algo más lo que hace que la televisión sea televisión. Lo mismo se aplica a la radio en su formato sonoro. Ese algo más es la profesionalidad, la experiencia, el oficio, una institución que sabe cómo se debe crear la imagen o el sonido para que tenga fuerza, calidad y precisión. Por eso no tengo ninguna duda de que la televisión sobrevivirá. Los medios profesionales tienen su lugar y siempre lo tendrán.
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2: Con la canción de Moranito de Triana, Frida Fiesta, nos movemos adelante hacia otro tema, el tema de la Semana Española, evento excepcional que empieza ya mañana.

0: Descubre, siente y vive España directamente. En Bratislava, del 8 al 18 de octubre de 2026, Bratislava se vestirá con los colores, sabores y la energía de España. Durante 11 días, el público podrá disfrutar de un variado programa lleno de arte, música, gastronomía, talleres y encuentros empresariales. Estoy leyendo la invitación a la Semana Española de su página web, spanielskitizdeń.sk. spanielskitizdeń.sk, o sea, la Semana Española en eslovaco, Spanielski týždeň. Los organizadores de este acontecimiento particular siguen diciendo: el objetivo del festival Semana Española es acercar la riqueza y diversidad de la cultura española al público eslovaco a través de actividades diseñadas para todas las edades y para toda la familia. Fusionamos tradición e innovación, entretenimiento y aprendizaje, creando experiencias que inspiran y unen. Este enfoque multidisciplinar convierte el evento en un punto de encuentro clave para la comunidad, fomentando el intercambio cultural y el diálogo entre ciudadanos, instituciones y profesionales de ambos países. Guiados por valores como la cooperación, la excelencia y la diversidad, trabajamos para fortalecer los lazos entre España y Eslovaquia. Si quieren enterarse más del programa, pueden escuchar también mi entrevista a uno de los organizadores, a Salvador García, la que encontrarán en nuestra página web, o pueden consultar el programa en la mencionada página de la Semana Española. Uno de los eventos será el Taller de la Rumba Flamenca, el cual se celebrará el 17 de octubre en el barrio de Dubravka. Será guiado por Susana Choreva, quien tiene su propia academia de flamenco y desde hace años ha consagrado su vida al arte flamenco. Hace un par de años hablamos sobre esta pasión suya. Has llegado al lugar de nuestra entrevista con tus gemelos y aún has dicho que ya tienes dos hijos mayores. Entonces, para mí eso es como una gran admiración por mi parte. ¿Cómo te lo arreglas todo? ¿Cómo puedes aún bailar con una familia tan grande?
1: Gracias por esa pregunta, me encanta. A veces es un poquito complicado, eso lo tengo que decir, pero como siempre digo, hay que luchar por lo que amas, por lo que quieres hacer, entonces me organizo de alguna manera, pero sin ayuda de mi marido es que esto sería muy difícil. Yo, si fuera sola para esto, bueno, imposible hacerlo. Entonces lo hacemos de alguna manera, nos organizamos y así se puede. Si quieres algo, pues lo consigues al final.
0: ¿Bailas profesionalmente? ¿Tienes una escuela de danza?
1: También, es un poco una lucha aquí, sobre todo en nuestra zona de Europa Central o Europa Este. Lo estamos también luchando, como lo he dicho, y tengo una escuela, tengo unas chicas muy lindas, bailan muy bien, pienso, pero claro, si lo comparamos con las clases en España, tenemos que ensayar, y así intentando montar aquí una escuela de calidad y en condiciones.
0: Para interpretar bien el flamenco se necesita cierta chispa, un temperamento fuerte y también la capacidad de relajar para poder hacerlo como, bueno, se debe hacer. ¿Qué opinas tú? ¿Los eslovacos tienen dotes para este arte?
1: Yo pienso que sí. Yo estaba viviendo, por ejemplo, en República Checa, en Praga, como 6 años, y si lo comparo, la gente eslovaca me parece que tiene más, no sé si se puede decir chispa o algo más como más carácter para esto sí, sobre todo la gente de esta parte de Eslovaquia. Y como también crecemos con folclore gitano aquí, con nuestro folclore que tiene mucho zapateado también, muchas cosas de ritmo, pues yo pienso que la gente lo siente. La verdad es que tenemos que aprender, ¿no? Aprender, porque como no crecemos en esto, es un poquito complicado a veces, pero sí se puede conseguir cierta estética, figuras. Con los ensayos sí pienso que también nuestra gente puede bailar bien. Yo empecé aquí en una escuela, digamos, flamenca, pero cuando llegué a España ya me he dado cuenta que esto fue muy poco con flamenco, y entonces allí yo aprendí en España, sobre todo porque estaba viviendo allí un año donde me encontré con mucha gente flamenca. Allí empecé en el año 2001-2002.
0: ¿Por qué el flamenco? ¿Qué es lo que te ha atraído a este arte?
1: Lo que me ha atraído sobre todo esto, la chispa, ¿no? Lo que hemos dicho, sobre todo esta forma de expresarse, de tanta emoción. Son emociones muy profundas y muy completas, desde alegría, desde la tristeza, soledad, muchas cosas que yo me siento luego muy libre en esto, bailar y poder expresarse de esta manera. Pues allí donde yo de verdad me encontré.
0: Participaste también en varios espectáculos, en diferentes teatros, incluso en Praga. Entonces, tienes mucha experiencia también con conectar el flamenco con otras danzas, con el baile contemporáneo, con la danza gitana, como has dicho.
1: La verdad es que aquí lo que pasa es que muchas veces para la gente de aquí, flamenco puro es un poco difícil, ¿no? Entonces muchas veces se hacen estas fusiones con la danza gitana, con contemporáneo. Entonces sí, yo tenía esa suerte poder participar en varios teatros por nuestras tierras y trabajar con mucha gente también de las danzas de muchos estilos. Para la gente de aquí es muy interesante, pienso, hacer esas fusiones.
0: Las mujeres quieren crecer, encontrarse a sí mismas, ¿no? También por ello buscan este tipo de arte.
1: Sí. Yo pienso que las mujeres cuando bailan flamenco, o bueno, cualquier baile, cualquier tipo, pero sobre todo flamenco, que se abre algo tan femenino dentro de ellas que me encanta ver cómo crecen como las mujeres también.
0: Y no olviden que ya mañana empieza también la Ruta de la Tapa, la cual permite a cada participante disfrutar de los sabores excelentes en diferentes restaurantes de Bratislava y valorar su calidad. Con más novedades y reportajes de la Semana Española vendremos también el próximo miércoles. Por hoy se despiden de ustedes María Mangová y Abdulgani Arut. Hasta la próxima.

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1: Buenos días, estimados radioyentes. Las noticias del día 7 de octubre ha preparado Laďa Hudzovičová.
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1: Eslovaquia refuerza sus relaciones con sus socios de Oriente Próximo. Se suavizarán las normas sobre el presupuesto provisional. Eslovaquia ocupa el puesto 43 en el índice de libertad económica. El ministro de Asuntos Exteriores, Juraj Blanár, señaló al inicio de su visita oficial a Kuwait que una de las prioridades del gobierno eslovaco es reforzar su presencia en Oriente Próximo y consolidar las relaciones con los socios de la región del Golfo Pérsico. Como parte de su agenda, el jefe de la diplomacia eslovaca mantendrá una reunión bilateral con su homólogo kuwaití, el jeque Jarrah Jaber al-Ahmad al-Sabah. Según explicó Blanár, el diálogo se centrará en los lazos bilaterales, las oportunidades de comercio e inversión y la situación geopolítica actual en la región. Durante el encuentro, ambos cancilleres firmarán un memorándum de entendimiento para establecer un mecanismo de consultas políticas. Kuwait es para nosotros un socio importante en la región del Golfo Pérsico y la reapertura de nuestra embajada abre la puerta a un contacto político y económico más intenso, afirmó Blanár. El Parlamento eslovaco debate hoy la enmienda a la modificación de la Ley de Normas Presupuestarias de la Administración Pública, cuya propuesta ya ha avanzado a segunda lectura. El proyecto plantea flexibilizar las reglas del presupuesto provisional, que es la prórroga que se aplica cuando no se aprueban las cuentas estatales para un año natural determinado, aunque se mantendrá la restricción básica de que el Estado no podrá gastar más que el año anterior, se eliminará el límite de gasto mensual. Asimismo, el ministro de Finanzas tendrá la facultad de realizar ajustes presupuestarios adicionales a lo largo del año. Durante el debate, el ministro de Finanzas, Ladislav Kamenický, señaló que con la normativa actual es imposible que el Estado funcione con normalidad en esta situación. Lo estamos modificando para mantener un freno al gobierno mediante un límite en el volumen de fondos. Pero, por otro lado, necesitamos cierta flexibilidad para que, por ejemplo, ante unas elecciones anticipadas, el Estado pueda operar con normalidad. Esa es la esencia, afirmó. Según el último índice de la libertad económica, Eslovaquia ocupa el puesto 43 en 365 naciones tras obtener una calificación de 7,45 puntos. Aunque se mantiene en el segundo cuartil, el país sigue rezagado frente a Austria y la República Checa, que lideran en el primer cuartil. Esta información fue compartida por el Instituto de la Libertad y el Emprendimiento, la entidad eslovaca que colabora formalmente con el Fraser Institute de Canadá en la elaboración del reporte.
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1: El jefe del gobierno eslovaco Robert Fico participó en una videoconferencia del grupo Amigos de la Competitividad junto a otros 19 líderes europeos. El encuentro se celebró una semana antes de la sesión del Consejo Europeo, donde la competitividad será uno de los ejes centrales. La competitividad de la industria europea está indisolublemente ligada a los precios de la energía, subrayó Fico, quien volvió a alertar sobre los altos costes de la electricidad y reiteró la propuesta de su país de desvincular el precio de la electricidad y del de gas. Para Eslovaquia, una economía abierta, altamente industrializada, la competitividad es clave para el desarrollo económico futuro, la preservación del empleo y el bienestar social de la población. Los precios de los derechos de emisión también suponen una carga importante para la industria europea. Fico señaló que Eslovaquia, junto con el resto de los países del V4, aboga por aplazar la entrada en vigor del sistema ETS2 hasta después de 2030. Esta medida tendría un impacto directo no solo en el sector industrial, sino también en los hogares, sobre todo a través de los precios de los combustibles, la energía y la vivienda. Otro tema importante del debate fueron los elevados precios de los combustibles y la insuficiente capacidad de refino en Europa. Los líderes señalaron la necesidad de reforzar la capacidad europea y la seguridad energética de tal modo que los elevados costes no sigan mermando la competitividad de la economía europea. En su intervención, el primer ministro también se refirió a la necesidad de simplificar las normas europeas y reducir la carga administrativa y regulatoria. Eslovaquia apoya el proceso de simplificación del funcionamiento de la UE, de modo que las empresas europeas no tengan que hacer frente a una burocracia innecesaria y puedan competir mejor con las empresas de Estados Unidos o China. Si la Unión Europea quiere mantener su competitividad global, debe garantizar las condiciones para que la industria local produzca a precios competitivos. Por lo tanto, para Eslovaquia, el coste de la energía y la protección del tejido industrial son una prioridad absoluta, añadió Fico.
2: Hola, buenos días, dobrý deň, estimados radio oyentes. Nos encontramos, como cada día a esta hora, tal y como anuncia nuestro identificador. Y de verdad me encanta que sigamos encontrándonos, a pesar de los cambios a los que nos hemos de someter. Se lo agradezco mucho a la providencia divina. Hoy les saludan desde la pirámide invertida de la radio eslovaca María Mangová y Abdul Gani Arut. El interés de los eslovacos por las vacaciones de otoño está aumentando considerablemente y el número de seguros de viaje contratados entre septiembre y noviembre se ha incrementado hasta un 23% con respecto al año anterior. En nuestros datos observamos una tendencia muy interesante. El otoño ya no puede considerarse únicamente como una temporada secundaria. Para cada vez más eslovacos es un periodo de vacaciones en toda regla, señaló Tomáš Karivoda, miembro del Consejo de Administración de la Casa de Seguros Unión. Los eslovacos están optando por viajar fuera de temporada en busca de precios más bajos, menos turistas y un clima más agradable. Turquía, Egipto y Grecia siguen siendo los destinos más populares, mientras que Croacia y Bulgaria se quedan atrás. En Eslovaquia, gracias a las nuevas rutas desde Bratislava y Košice, crece el interés por el sur de Europa. El interés por España ha aumentado un 170% y por Italia un 70%, registrándose aumentos récord en Palermo. Alicante también sigue siendo uno de los destinos más favoritos. Y ahora ya los temas que tenemos por delante. Les ofrecemos otro capítulo de nuestra serie dedicada al centenario de la radio eslovaca. Ya mañana empieza la Semana Española. Quédense con RSI.
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2: En nuestra serie especial dedicada al centenario de la radio, esta vez nos fijaremos más detenidamente en nuestra hermana menor. Y es que este año no solo conmemoramos un importante aniversario en la radio, sino también los 70 años desde el inicio de las emisiones de televisión en Eslovaquia. Hemos caminado codo con la televisión prácticamente desde sus inicios, lo que más tarde desembocó en la fusión oficial de ambos medios en una sola institución. Los inicios de la televisión en nuestro país se remontan a finales de la década de los 50 del siglo XX. Así lo afirma el periodista Boris Koreň.
3: V novembri 1956 bolo zaregistrovaných na Slovensku presne 500 televíznych koncesionárov.
4: En noviembre de 1956 había exactamente 500 abonados a la televisión registrados en Eslovaquia. Hoy en día ya no sabemos con exactitud cuántos televisores se encontraban realmente dentro del alcance del transmisor en aquel momento. Sin embargo, la primera emisión viene acompañada de una curiosidad. Estaba previsto que tuviera lugar el 7 de noviembre como celebración del aniversario de la Gran Revolución Socialista de de octubre. En el Teatro Nacional Eslovaco se estaba preparando, en honor a esta ocasión, una representación de la ópera Juro Janosik. Pero la técnica dijo que no. El camión de retransmisión debía tener una vista directa de la torre de televisión de Kamtzik y desde el edificio del teatro, sencillamente, no la tenía. Por eso se optó por un programa alternativo y una fecha alternativa. Para el 3 de noviembre ya estaba preparado un programa de gala con motivo del 30 aniversario de la radiodifusión. Y fue precisamente ese el que se convirtió en la primera emisión televisiva de la historia de Eslovaquia.
2: Con el inicio de las emisiones de televisión, en nuestro país cambió incluso la propia arquitectura del entorno y el panorama de Bratislava. Fue precisamente entonces cuando surgió en la ciudad un elemento imposible de pasar por alto, la torre de televisión. Así informaban sobre esta gran novedad en las emisiones de radio de la época.
5: Stará Bratislava dostala novú dominantu.
2: El casco antiguo de Bratislava cuenta ahora con un nuevo punto de referencia. En la cima del Kamzik se alza una torre de antenas y a sus pies se encuentra el edificio de la emisora. Esta mañana el ministro ha entregado solemnemente el transmisor al público para satisfacer los deseos de cientos de propietarios de televisores del suroeste de Eslovaquia. Hoy, 3 de noviembre, sonará por primera vez la sintonía del estudio de Bratislava, anunciando el inicio de la emisión televisiva. Aunque, lamentablemente, la grabación radiofónica de la primera emisión de hace 100 años no se ha conservado en el archivo, sí que tenemos grabada la primera emisión televisiva de 1956. Así se dirigió la legendaria locutora Hilda Michalíková a los primeros espectadores de la historia.
6: Dobrý večer, vážení priatelia. Hlási sa vám televízne štúdio Bratislava.
7: Buenas noches, queridos amigos. Les habla el estudio de televisión de Bratislava con el primer programa de su emisión experimental. En unos momentos podrán ver una retransmisión en directo desde el Salón de Actos del Parque de la Cultura y el Ocio, un acto dedicado al 30 aniversario de la radiodifusión en Eslovaquia y al mismo tiempo al inicio de la emisión televisiva en Bratislava.
2: Y así comenzó la emisión televisiva en nuestro país. Al principio solo se emitía unos pocos días a la semana y la programación consistía en conexiones en directo, documentales breves, grabaciones de obras de teatro o informativos. Hoy, 70 años después, surge la pregunta: ¿se puede determinar cuál fue la obra más valiosa que apareció jamás en las pantallas de la televisión eslovaca? El archivero televisivo Milan Antonich nos da la respuesta. Pero he de decirles en este momento que nuestro querido colega Milan Antonich, un archivero legendario que es conocido como quien se acuerda de todo, falleció el pasado 4 de octubre.
8: Todas las obras que en el pasado han obtenido los máximos galardones mundiales coinciden, por casualidad, en un mismo periodo, al que denominamos la Edad de Oro de la televisión eslovaca. Se trata de la segunda mitad de la década de los 60 del siglo pasado y está estrechamente relacionado con el departamento de programación que entonces se denominaba Producción Cinematográfica Televisiva. Fue precisamente en este marco donde se crearon títulos que a día de hoy siguen figurando entre lo mejor que ha producido la televisión eslovaca.
2: Cuando hablamos de la televisión nos referimos a su vínculo natural con la radio. Sin embargo, no siempre es posible trasladar los contenidos radiofónicos a la pantalla y viceversa, tal y como confirma el guionista de televisión Miki Michalčík.
4: Hay lugares en los que sencillamente no se puede ver la televisión, donde no es posible ver la imagen. Sin embargo, la radio funciona incluso allí donde se puede realizar una actividad visual totalmente diferente. Por supuesto, la imagen siempre resulta más atractiva para el ser humano. Y la televisión en color, que lleva ya muchos años entre nosotros, añade a la experiencia esa tercera dimensión, la imagen audiovisual, que lo potencia todo. Quizás sea precisamente por eso por lo que la televisión atrae la atención. Pero por otro lado, creo que nunca llegará a donde llega la radio. En situaciones en las que tenemos que hacer algo totalmente distinto, cuando nuestra vista está ocupada, ahí la radio es insustituible. La radio llega a todos los sitios a los que la televisión nunca llegará.
2: Miki Michalczyk recurre habitualmente en su trabajo a un amplio archivo televisivo. Es precisamente en él donde se esconde una enorme cantidad de producciones emblemáticas y obras de teatro para televisión que pasaron a la historia bajo el nombre de los Lunes Televisivos de Bratislava. Para los oyentes más jóvenes o el público extranjero, expliquemos que se trataba de una franja horaria de gran prestigio, en la que todos los teatros de Eslovaquia permanecían cerrados y los espectadores de toda Checoslovaquia se sentaban frente a la pantalla para ver adaptaciones televisivas de primer nivel de clásicos eslovacos y mundiales, interpretados por los mejores actores eslovacos. ¿En qué consiste, pues, el fenómeno más destacado y duradero de los Lunes Televisivos?
9: Ten spomienkový optimizmus nemôžem úplne vynechať a nepovažujem to za niečo negatívne.
4: No puedo pasar por alto del todo el optimismo nostálgico, ni lo considero algo negativo. Si la televisión es una especie de archivo de nuestros recuerdos, de aquello que vivimos en su día, pero que ya no recordamos, es precisamente la televisión la que consigue visualizar esos recuerdos y presentárnoslos exactamente tal y como los almacenamos en nuestra memoria en su momento. Por otro lado, la idealización excesiva de los recuerdos puede distorsionar la realidad. Has mencionado los Lunes Televisivos, y ese es precisamente el ejemplo del que se habla a menudo. Sí, la televisión tuvo sus lunes, se crearon numerosas y hermosas producciones, el archivo es rico. Pero al revisarlo con más detalle, debo decir que quizá hasta el 70% de los títulos que emitiríamos hoy en día no tendrían una gran acogida. O bien estaban marcados por la época, o bien reflejaban ideológicamente una determinada forma de pensar. Por eso es importante seleccionar con rigor aquello que debe recordarnos aquella época. Separar lo que estaba teñido de ideología de lo que realmente refleja la realidad tal y como fue. Y luego descubrir también aquello que ya hemos olvidado y que merece que lo volvamos a ver.
2: ¿Qué es lo que se puede encontrar en este rico archivo de la televisión?
4: Ya me he topado con muchas cosas, pero siempre te sorprende encontrarte con algo que recordabas de otra manera y que los años han cambiado. Ya se trate de recuerdos cotidianos sobre la arquitectura, de cómo eran las calles y las casas de Bratislava hace 50 años, de cómo eran las gasolineras de la vida cotidiana tal y como la describían los reportajes de los periodistas de televisión y también de radio, y de cómo nos imaginábamos todo aquello en su momento basándonos en los reportajes radiofónicos. Cuando uno se imagina lo que oye, la realidad de un día cualquiera, lo que nos rodeaba en las calles, los edificios, la arquitectura, la forma en que se comportaba la gente en las tiendas, los problemas que resolvíamos al reclamar por la mercancía y esas situaciones cotidianas de la vida diaria que ya hemos olvidado, pero que en su momento eran para nosotros una prioridad absoluta porque en ellas vivíamos precisamente esa realidad cotidiana.
2: ¿Sobrevivirá la televisión en el futuro frente a la competencia de Internet y los nuevos medios? El archivero Milan Antonič nos da la respuesta.
8: Hoy en día, en la era de los móviles de última generación y los dispositivos más diversos, todo el mundo se cree un fantástico cámara o fotógrafo. Pero no se trata solo de saber hacer una foto o grabar un video corto. Se necesita algo más. Y es precisamente ese algo más lo que hace que la televisión sea televisión. Lo mismo se aplica a la radio en su formato sonoro. Ese algo más es la profesionalidad, la experiencia, el oficio, una institución que sabe cómo se debe crear la imagen o el sonido para que tenga fuerza, calidad y precisión. Por eso no tengo ninguna duda de que la televisión sobrevivirá. Los medios profesionales tienen su lugar y siempre lo tendrán.
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2: Con la canción de Moranito de Triana, Frida Fiesta, nos movemos adelante hacia otro tema, el tema de la Semana Española, evento excepcional que empieza ya mañana.
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0: Descubre, siente y vive España directamente. En Bratislava, del 8 al 18 de octubre de 2026, Bratislava se vestirá con los colores, sabores y la energía de España. Durante 11 días, el público podrá disfrutar de un variado programa lleno de arte, música, gastronomía, talleres y encuentros empresariales. Estoy leyendo la invitación a la Semana Española de su página web, spanielskitizdien.sk. spanielskitizdien.sk, o sea, la Semana Española en eslovaco, Spanielski týždeň. Los organizadores de este acontecimiento particular siguen diciendo: el objetivo del festival Semana Española es acercar la riqueza y diversidad de la cultura española al público eslovaco a través de actividades diseñadas para todas las edades y para toda la familia. Fusionamos tradición e innovación, entretenimiento y aprendizaje, creando experiencias que inspiran y unen. Este enfoque multidisciplinar convierte el evento en un punto de encuentro clave para la comunidad, fomentando el intercambio cultural y el diálogo entre ciudadanos, instituciones y profesionales de ambos países. Guiados por valores como la cooperación, la excelencia y la diversidad, trabajamos para fortalecer los lazos entre España y Eslovaquia. Si quieren enterarse más del programa, pueden escuchar también mi entrevista a uno de los organizadores, a Salvador García, la que encontrarán en nuestra página web, o pueden consultar el programa en la mencionada página de la Semana Española. Uno de los eventos será el Taller de la Rumba Flamenca, el cual se celebrará el 17 de octubre en el barrio de Dubravka. Será guiado por Susana Choreva, quien tiene su propia academia de flamenco y desde hace años ha consagrado su vida al arte flamenco. Hace un par de años hablamos sobre esta pasión suya. Has llegado al lugar de nuestra entrevista con tus gemelos y aún has dicho que ya tienes dos hijos mayores. Entonces, para mí eso es como una gran admiración por mi parte. ¿Cómo te lo arreglas todo? ¿Cómo puedes aún bailar con una familia tan grande?
1: Gracias por esa pregunta, me encanta. A veces es un poquito complicado, eso lo tengo que decir, pero como siempre digo, hay que luchar por lo que amas, por lo que quieres hacer, entonces me organizo de alguna manera, pero sin ayuda de mi marido es que esto sería muy difícil. Yo, si fuera sola para esto, bueno, imposible hacerlo. Entonces, lo hacemos de alguna manera, nos organizamos y así se puede. Si quieres algo, pues lo consigues al final.
0: ¿Bailas profesionalmente? ¿Tienes una escuela de danza?
1: También, es un poco una lucha aquí, sobre todo en nuestra zona de Europa Central o Europa Este. Lo estamos también luchando, como lo he dicho, y tengo una escuela, tengo unas chicas muy lindas, bailan muy bien, pienso, pero claro, si lo comparamos con las clases en España, tenemos que ensayar, y así intentando montar aquí una escuela de calidad y en condiciones.
0: Para interpretar bien el flamenco se necesita cierta chispa, un temperamento fuerte y también la capacidad de relajar para poder hacerlo como, bueno, se debe hacer. ¿Qué opinas tú? ¿Los eslovacos tienen dotes para este arte?
1: Yo pienso que sí. Yo estaba viviendo, por ejemplo, en República Checa, en Praga, como 6 años, y si lo comparo, la gente eslovaca me parece que tiene más, no sé si se puede decir chispa o algo más como más carácter para esto sí, sobre todo la gente de esta parte de Eslovaquia. Y como también crecemos con folclore gitano aquí, con nuestro folclore que tiene mucho zapateado también, muchas cosas de ritmo, pues yo pienso que la gente lo siente. La verdad es que tenemos que aprender, ¿no? Aprender, porque como no crecemos en esto, es un poquito complicado a veces, pero sí se puede conseguir cierta estética, figuras. Con los ensayos sí pienso que también nuestra gente puede bailar bien. Yo empecé aquí en una escuela, digamos, flamenca, pero cuando llegué a España ya me he dado cuenta que esto fue muy poco con flamenco y entonces allí yo aprendí en España, sobre todo porque estaba viviendo allí un año donde me encontré con mucha gente flamenca. Allí empecé en el año 2001-2002.
0: ¿Por qué el flamenco? ¿Qué es lo que te ha atraído a este arte?
1: Lo que me ha atraído sobre todo esto, la chispa, ¿no? Lo que hemos dicho, sobre todo esta forma de expresarse, de tanta emoción. Son emociones muy profundas y muy completas, desde alegría, desde la tristeza, soledad, muchas cosas que yo me siento luego muy libre en esto, bailar y poder expresarse de esta manera. Pues allí donde yo de verdad me encontré.
0: Participaste también en varios espectáculos, en diferentes teatros, incluso en Praga. Entonces, tienes mucha experiencia también con conectar el flamenco con otras danzas, con el baile contemporáneo, con la danza gitana, como has dicho.
1: La verdad es que aquí lo que pasa es que muchas veces para la gente de aquí, flamenco puro es un poco difícil, ¿no? Entonces muchas veces se hacen estas fusiones con la danza gitana, con contemporáneo. Entonces sí, yo tenía esa suerte poder participar en varios teatros por nuestras tierras y trabajar con mucha gente también de las danzas de muchos estilos. Para la gente de aquí es muy interesante, pienso, hacer esas fusiones.
0: Las mujeres quieren crecer, encontrarse a sí mismas, ¿no? También por ello buscan este tipo de arte.
1: Sí, sí. Yo pienso que las mujeres cuando bailan flamenco, o bueno, cualquier baile, cualquier tipo, pero sobre todo flamenco, que se abre algo tan femenino dentro de ellas que me encanta ver cómo crecen como las mujeres también.
0: Y no olviden que ya mañana empieza también la ruta de la tapa, la cual permite a cada participante disfrutar de los sabores excelentes en diferentes restaurantes de Bratislava y valorar su calidad. Con más novedades y reportajes de la Semana Española vendremos también el próximo miércoles. Por hoy se despiden de ustedes María Mangová y Abdulgani Arut. Hasta la próxima.

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1: Buenos días, estimados radioyentes. Las noticias del día 7 de octubre ha preparado Láďa Hudzovičová.
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1: Eslovaquia refuerza sus relaciones con sus socios de Oriente Próximo. Se suavizarán las normas sobre el presupuesto provisional. Eslovaquia ocupa el puesto 43 en el índice de libertad económica. El ministro de Asuntos Exteriores, Juraj Blanár, señaló al inicio de su visita oficial a Kuwait que una de las prioridades del gobierno eslovaco es reforzar su presencia en Oriente Próximo y consolidar las relaciones con los socios de la región del Golfo Pérsico. Como parte de su agenda, el jefe de la diplomacia eslovaca mantendrá una reunión bilateral con su homólogo kuwaití, el jeque Jarrah Jaber al-Ahmad al-Sabah. Según explicó Blanár, el diálogo se centrará en los lazos bilaterales, las oportunidades de comercio e inversión y la situación geopolítica actual en la región. Durante el encuentro, ambos cancilleres firmarán un memorándum de entendimiento para establecer un mecanismo de consultas políticas. Kuwait es para nosotros un socio importante en la región del Golfo Pérsico y la reapertura de nuestra embajada abre la puerta a un contacto político y económico más intenso, afirmó Blanár. El Parlamento eslovaco debate hoy la enmienda a la modificación de la Ley de Normas Presupuestarias de la Administración Pública, cuya propuesta ya ha avanzado a segunda lectura. El proyecto plantea flexibilizar las reglas del presupuesto provisional, que es la prórroga que se aplica cuando no se aprueban las cuentas estatales para un año natural determinado, aunque se mantendrá la restricción básica de que el Estado no podrá gastar más que el año anterior, se eliminará el límite de gasto mensual. Asimismo, el ministro de Finanzas tendrá la facultad de realizar ajustes presupuestarios adicionales a lo largo del año. Durante el debate, el ministro de Finanzas, Ladislav Kamenický, señaló que con la normativa actual es imposible que el Estado funcione con normalidad en esta situación. Lo estamos modificando para mantener un freno al gobierno mediante un límite en el volumen de fondos. Pero, por otro lado, necesitamos cierta flexibilidad para que, por ejemplo, ante unas elecciones anticipadas, el Estado pueda operar con normalidad. Esa es la esencia, afirmó. Según el último índice de la libertad económica, Eslovaquia ocupa el puesto 43 en 365 naciones tras obtener una calificación de 7,45 puntos. Aunque se mantiene en el segundo cuartil, el país sigue rezagado frente a Austria y la República Checa, que lideran en el primer cuartil. Esta información fue compartida por el Instituto de la Libertad y el Emprendimiento, la entidad eslovaca que colabora formalmente con el Fraser Institute de Canadá en la elaboración del reporte.
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1: El jefe del gobierno eslovaco Robert Fico participó en una videoconferencia del grupo Amigos de la Competitividad junto a otros 19 líderes europeos. El encuentro se celebró una semana antes de la sesión del Consejo Europeo, donde la competitividad será uno de los ejes centrales. La competitividad de la industria europea está indisolublemente ligada a los precios de la energía, subrayó Fico, quien volvió a alertar sobre los altos costes de la electricidad y reiteró la propuesta de su país de desvincular el precio de la electricidad y del de gas. Para Eslovaquia, una economía abierta, altamente industrializada, la competitividad es clave para el desarrollo económico futuro, la preservación del empleo y el bienestar social de la población. Los precios de los derechos de emisión también suponen una carga importante para la industria europea. Fico señaló que Eslovaquia, junto con el resto de los países del V4, aboga por aplazar la entrada en vigor del sistema ETS2 hasta después de 2030. Esta medida tendría un impacto directo no solo en el sector industrial, sino también en los hogares, sobre todo a través de los precios de los combustibles, la energía y la vivienda. Otro tema importante del debate fueron los elevados precios de los combustibles y la insuficiente capacidad de refino en Europa. Los líderes señalaron la necesidad de reforzar la capacidad europea y la seguridad energética de tal modo que los elevados costes no sigan mermando la competitividad de la economía europea. En su intervención, el primer ministro también se refirió a la necesidad de simplificar las normas europeas y reducir la carga administrativa y regulatoria. Eslovaquia apoya el proceso de simplificación del funcionamiento de la UE, de modo que las empresas europeas no tengan que hacer frente a una burocracia innecesaria y puedan competir mejor con las empresas de Estados Unidos o China. Si la Unión Europea quiere mantener su competitividad global, debe garantizar las condiciones para que la industria local produzca a precios competitivos. Por lo tanto, para Eslovaquia, el coste de la energía y la protección del tejido industrial son una prioridad absoluta, añadió Fico.
2: Hola, buenos días, dobrý deň, estimados radio oyentes. Nos encontramos, como cada día a esta hora, tal y como anuncia nuestro identificador. Y de verdad me encanta que sigamos encontrándonos, a pesar de los cambios a los que nos hemos de someter. Se lo agradezco mucho a la providencia divina. Hoy les saludan desde la pirámide invertida de la radio eslovaca María Mangová y Abdul Gani Arut. El interés de los eslovacos por las vacaciones de otoño está aumentando considerablemente y el número de seguros de viaje contratados entre septiembre y noviembre se ha incrementado hasta un 23% con respecto al año anterior. En nuestros datos observamos una tendencia muy interesante. El otoño ya no puede considerarse únicamente como una temporada secundaria. Para cada vez más eslovacos es un periodo de vacaciones en toda regla, señaló Tomáš Kalivoda, miembro del Consejo de Administración de la Casa de Seguros Unión. Los eslovacos están optando por viajar fuera de temporada en busca de precios más bajos, menos turistas y un clima más agradable. Turquía, Egipto y Grecia siguen siendo los destinos más populares, mientras que Croacia y Bulgaria se quedan atrás. En Eslovaquia, gracias a las nuevas rutas desde Bratislava y Košice, crece el interés por el sur de Europa. El interés por España ha aumentado un 170% y por Italia un 70%, registrándose aumentos récord en Palermo. Alicante también sigue siendo uno de los destinos más favoritos. Y ahora ya los temas que tenemos por delante. Les ofrecemos otro capítulo de nuestra serie dedicada al centenario de la radio eslovaca. Ya mañana empieza la Semana Española. Quédense con RSI.
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2: En nuestra serie especial dedicada al centenario de la radio, esta vez nos fijaremos más detenidamente en nuestra hermana menor. Y es que este año no solo conmemoramos un importante aniversario en la radio, sino también los 70 años desde el inicio de las emisiones de televisión en Eslovaquia. Hemos caminado codo con la televisión prácticamente desde sus inicios, lo que más tarde desembocó en la fusión oficial de ambos medios en una sola institución. Los inicios de la televisión en nuestro país se remontan a finales de la década de los 50 del siglo XX. Así lo afirma el periodista Boris Koreň.
3: V novembri 1956 bolo zaregistrovaných na Slovensku presne 500 televíznych koncesionárov.
4: En noviembre de 1956 había exactamente 500 abonados a la televisión registrados en Eslovaquia. Hoy en día ya no sabemos con exactitud cuántos televisores se encontraban realmente dentro del alcance del transmisor en aquel momento. Sin embargo, la primera emisión viene acompañada de una curiosidad. Estaba previsto que tuviera lugar el 7 de noviembre como celebración del aniversario de la Gran Revolución Socialista de octubre. En el Teatro Nacional Eslovaco se estaba preparando, en honor a esta ocasión, una representación de la ópera Juro Janosik. Pero la técnica dijo que no. El camión de retransmisión debía tener una vista directa de la Torre de Televisión de Kamtzik y desde el edificio del teatro, sencillamente, no la tenía. Por eso se optó por un programa alternativo y una fecha alternativa. Para el 3 de noviembre ya estaba preparado un programa de gala con motivo del 30 aniversario de la radiodifusión. Y fue precisamente ese el que se convirtió en la primera emisión televisiva de la historia de Eslovaquia.
2: Con el inicio de las emisiones de televisión, en nuestro país cambió incluso la propia arquitectura del entorno y el panorama de Bratislava. Fue precisamente entonces cuando surgió en la ciudad un elemento imposible de pasar por alto, la torre de televisión. Así informaban sobre esta gran novedad en las emisiones de radio de la época.
5: Stará Bratislava dostala novú dominantu.
2: El casco antiguo de Bratislava cuenta ahora con un nuevo punto de referencia. En la cima del Kamzik se alza una torre de antenas y a sus pies se encuentra el edificio de la emisora. Esta mañana el ministro ha entregado solemnemente el transmisor al público para satisfacer los deseos de cientos de propietarios de televisores del suroeste de Eslovaquia. Hoy, 3 de noviembre, sonará por primera vez la sintonía del estudio de Bratislava, anunciando el inicio de la emisión televisiva. Aunque, lamentablemente, la grabación radiofónica de la primera emisión de hace 100 años no se ha conservado en el archivo, sí que tenemos grabada la primera emisión televisiva de 1956. Así se dirigió la legendaria locutora Hilda Michalíková a los primeros espectadores de la historia.
6: Dobrý večer, vážení priatelia. Hlási sa vám televízne štúdio Bratislava.
7: Buenas noches, queridos amigos. Les habla el estudio de televisión de Bratislava con el primer programa de su emisión experimental. En unos momentos podrán ver una retransmisión en directo desde el Salón de Actos del Parque de la Cultura y el Ocio, un acto dedicado al 30 aniversario de la radiodifusión en Eslovaquia y al mismo tiempo al inicio de la emisión televisiva en Bratislava.
2: Y así comenzó la emisión televisiva en nuestro país. Al principio solo se emitía unos pocos días a la semana y la programación consistía en conexiones en directo, documentales breves, grabaciones de obras de teatro o informativos. Hoy, 70 años después, surge la pregunta: ¿se puede determinar cuál fue la obra más valiosa que apareció jamás en las pantallas de la televisión eslovaca? El archivero televisivo Milan Antonich nos da la respuesta. Pero he de decirles en este momento que nuestro querido colega Milan Antonich, un archivero legendario que es conocido como quien se acuerda de todo, falleció el pasado 4 de octubre.
8: Tak všetky tie diela, ktoré v minulosti získali tie najvyššie.
9: Todas las obras que en el pasado han obtenido los máximos galardones mundiales coinciden, por casualidad, en un mismo periodo, al que denominamos la Edad de Oro de la televisión eslovaca. Se trata de la segunda mitad de la década de los 60 del siglo pasado y está estrechamente relacionado con el departamento de programación que entonces se denominaba Producción Cinematográfica Televisiva. Fue precisamente en este marco donde se crearon títulos que a día de hoy siguen figurando entre lo mejor que ha producido la televisión eslovaca.
2: Cuando hablamos de la televisión nos referimos a su vínculo natural con la radio. Sin embargo, no siempre es posible trasladar los contenidos radiofónicos a la pantalla y viceversa, tal y como confirma el guionista de televisión Miki Michalčík.
4: Hay lugares en los que sencillamente no se puede ver la televisión, donde no es posible ver la imagen. Sin embargo, la radio funciona incluso allí donde se puede realizar una actividad visual totalmente diferente. Por supuesto, la imagen siempre resulta más atractiva para el ser humano. Y la televisión en color, que lleva ya muchos años entre nosotros, añade a la experiencia esa tercera dimensión, la imagen audiovisual, que lo potencia todo. Quizás sea precisamente por eso por lo que la televisión atrae la atención. Pero por otro lado, creo que nunca llegará a donde llega la radio. En situaciones en las que tenemos que hacer algo totalmente distinto, cuando nuestra vista está ocupada, ahí la radio es insustituible. La radio llega a todos los sitios a los que la televisión nunca llegará.
2: Miki Michalčík recurre habitualmente en su trabajo a un amplio archivo televisivo. Es precisamente en él donde se esconde una enorme cantidad de producciones emblemáticas y obras de teatro para televisión que pasaron a la historia bajo el nombre de los Lunes Televisivos de Bratislava. Para los oyentes más jóvenes o el público extranjero, expliquemos que se trataba de una franja horaria de gran prestigio, en la que todos los teatros de Eslovaquia permanecían cerrados y los espectadores de toda Checoslovaquia se sentaban frente a la pantalla para ver adaptaciones televisivas de primer nivel de clásicos eslovacos y mundiales, interpretados por los mejores actores eslovacos. ¿En qué consiste, pues, el fenómeno más destacado y duradero de los Lunes Televisivos?
4: No puedo pasar por alto del todo el optimismo nostálgico, ni lo considero algo negativo. Si la televisión es una especie de archivo de nuestros recuerdos, de aquello que vivimos en su día, pero que ya no recordamos, es precisamente la televisión la que consigue visualizar esos recuerdos y presentárnoslos exactamente tal y como los almacenamos en nuestra memoria en su momento. Por otro lado, la idealización excesiva de los recuerdos puede distorsionar la realidad. Has mencionado los Lunes Televisivos, y ese es precisamente el ejemplo del que se habla a menudo. Sí, la televisión tuvo sus lunes, se crearon numerosas y hermosas producciones, el archivo es rico. Pero al revisarlo con más detalle, debo decir que quizá hasta el 70% de los títulos que emitiríamos hoy en día no tendrían una gran acogida. O bien estaban marcados por la época, o bien reflejaban ideológicamente una determinada forma de pensar. Por eso es importante seleccionar con rigor aquello que debe recordarnos aquella época. Separar lo que estaba teñido de ideología de lo que realmente refleja la realidad tal y como fue. Y luego descubrir también aquello que ya hemos olvidado y que merece que lo volvamos a ver.
2: ¿Qué es lo que se puede encontrar en este rico archivo de la televisión?
4: Ya me he topado con muchas cosas, pero siempre te sorprende encontrarte con algo que recordabas de otra manera y que los años han cambiado. Ya se trate de recuerdos cotidianos sobre la arquitectura, de cómo eran las calles y las casas de Bratislava hace 50 años, de cómo eran las gasolineras, de la vida cotidiana tal y como la describían los reportajes de los periodistas de televisión y también de radio, y de cómo nos imaginábamos todo aquello en su momento basándonos en los reportajes radiofónicos. Cuando uno se imagina lo que oye, la realidad de un día cualquiera, lo que nos rodeaba en las calles, los edificios, la arquitectura, la forma en que se comportaba la gente en las tiendas, los problemas que resolvíamos al reclamar por la mercancía, y esas situaciones cotidianas de la vida diaria que ya hemos olvidado, pero que en su momento eran para nosotros una prioridad absoluta, porque en ellas vivíamos precisamente esa realidad cotidiana.
2: ¿Sobrevivirá la televisión en el futuro frente a la competencia de Internet y los nuevos medios? El archivero Milan Antonič nos da la respuesta.
9: Hoy en día, en la era de los móviles de última generación y los dispositivos más diversos, todo el mundo se crea un fantástico cámara o fotógrafo. Pero no se trata solo de saber hacer una foto o grabar un video corto. Se necesita algo más. Y es precisamente ese algo más lo que hace que la televisión sea televisión. Lo mismo se aplica a la radio en su formato sonoro. Ese algo más es la profesionalidad, la experiencia, el oficio, una institución que sabe cómo se debe crear la imagen o el sonido para que tenga fuerza, calidad y precisión. Por eso no tengo ninguna duda de que la televisión sobrevivirá. Los medios profesionales tienen su lugar y siempre lo tendrán.
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2: Con la canción de Moranito de Triana, Frida Fiesta, nos movemos adelante hacia otro tema, el tema de la Semana Española, evento excepcional que empieza ya mañana.

0: Descubre, siente y vive España directamente. En Bratislava, del 8 al 18 de octubre de 2026, Bratislava se vestirá con los colores, sabores y la energía de España. Durante 11 días, el público podrá disfrutar de un variado programa lleno de arte, música, gastronomía, talleres y encuentros empresariales. Estoy leyendo la invitación a la Semana Española de su página web, spanielskitizdien.sk. spanielskitizdien.sk, o sea, la Semana Española en eslovaco, Spanielski týždeň. Los organizadores de este acontecimiento particular siguen diciendo: el objetivo del festival Semana Española es acercar la riqueza y diversidad de la cultura española al público eslovaco a través de actividades diseñadas para todas las edades y para toda la familia. Fusionamos tradición e innovación, entretenimiento y aprendizaje, creando experiencias que inspiran y unen. Este enfoque multidisciplinar convierte el evento en un punto de encuentro clave para la comunidad, fomentando el intercambio cultural y el diálogo entre ciudadanos, instituciones y profesionales de ambos países. Guiados por valores como la cooperación, la excelencia y la diversidad, trabajamos para fortalecer los lazos entre España y Eslovaquia. Si quieren enterarse más del programa, pueden escuchar también mi entrevista a uno de los organizadores, a Salvador García, la que encontrarán en nuestra página web, o pueden consultar el programa en la mencionada página de la Semana Española. Uno de los eventos será el Taller de la Rumba Flamenca, el cual se celebrará el 17 de octubre en el barrio de Dubravka. Será guiado por Susana Choreva, quien tiene su propia academia de flamenco y desde hace años ha consagrado su vida al arte flamenco. Hace un par de años hablamos sobre esta pasión suya. Has llegado al lugar de nuestra entrevista con tus gemelos y aún has dicho que ya tienes dos hijos mayores. Entonces, para mí eso es como una gran admiración por mi parte. ¿Cómo te lo arreglas todo? ¿Cómo puedes aún bailar con una familia tan grande?
1: Gracias por esa pregunta, me encanta. A veces es un poquito complicado, eso lo tengo que decir, pero como siempre digo, hay que luchar por lo que amas, por lo que quieres hacer, entonces me organizo de alguna manera, pero sin ayuda de mi marido es que esto sería muy difícil. Yo, si fuera sola para esto, bueno, imposible hacerlo. Entonces lo hacemos de alguna manera, nos organizamos y así se puede. Si quieres algo, pues lo consigues al final.
0: ¿Bailas profesionalmente? ¿Tienes una escuela de danza?
1: También, es un poco una lucha aquí, sobre todo en nuestra zona de Europa Central o Europa Este. Lo estamos también luchando, como lo he dicho, y tengo una escuela, tengo unas chicas muy lindas, bailan muy bien, pienso, pero claro, si lo comparamos con las clases en España, tenemos que ensayar, y así intentando montar aquí una escuela de calidad y en condiciones.
0: Para interpretar bien el flamenco se necesita cierta chispa, un temperamento fuerte y también la capacidad de relajar para poder hacerlo como, bueno, se debe hacer. ¿Qué opinas tú? ¿Los eslovacos tienen dotes para este arte?
1: Yo pienso que sí. Yo estaba viviendo, por ejemplo, en República Checa, en Praga, como 6 años, y si lo comparo, la gente eslovaca me parece que tiene más, no sé si se puede decir chispa o algo más como más carácter para esto sí, sobre todo la gente de esta parte de Eslovaquia. Y como también crecemos con folclore gitano aquí, con nuestro folclore que tiene mucho zapateado también, muchas cosas de ritmo, pues yo pienso que la gente lo siente. La verdad es que tenemos que aprender, ¿no? Aprender, porque como no crecemos en esto, es un poquito complicado a veces, pero sí se puede conseguir cierta estética, figuras. Con los ensayos sí pienso que también nuestra gente puede bailar bien. Yo empecé aquí en una escuela, digamos, flamenca, pero cuando llegué a España ya me he dado cuenta que esto fue muy poco con flamenco y entonces allí yo aprendí en España, sobre todo porque estaba viviendo allí un año donde me encontré con mucha gente flamenca. Allí empecé en el año 2001-2002.
0: ¿Por qué el flamenco? ¿Qué es lo que te ha atraído a este arte?
1: Lo que me ha atraído sobre todo esto, la chispa, ¿no? Lo que hemos dicho, sobre todo esta forma de expresarse, de tanta emoción. Son emociones muy profundas y muy completas, desde alegría, desde la tristeza, soledad, muchas cosas que yo me siento luego muy libre en esto, bailar y poder expresarse de esta manera. Pues allí donde yo de verdad me encontré.
0: Participaste también en varios espectáculos, en diferentes teatros, incluso en Praga. Entonces, tienes mucha experiencia también con conectar el flamenco con otras danzas, con el baile contemporáneo, con la danza gitana, como has dicho.
1: La verdad es que aquí lo que pasa es que muchas veces para la gente de aquí, flamenco puro es un poco difícil, ¿no? Entonces muchas veces se hacen estas fusiones con la danza gitana, con contemporáneo. Entonces sí, yo tenía esa suerte poder participar en varios teatros por nuestras tierras y trabajar con mucha gente también de las danzas de muchos estilos. Para la gente de aquí es muy interesante, pienso, hacer esas fusiones.
0: Las mujeres quieren crecer, encontrarse a sí mismas, ¿no? También por ello buscan este tipo de arte.
1: Sí. Yo pienso que las mujeres cuando bailan flamenco, o bueno, cualquier baile, cualquier tipo, pero sobre todo flamenco, que se abre algo tan femenino dentro de ellas que me encanta ver cómo crecen como las mujeres también.
0: Y no olviden que ya mañana empieza también la Ruta de la Tapa, la cual permite a cada participante disfrutar de los sabores excelentes en diferentes restaurantes de Bratislava y valorar su calidad. Con más novedades y reportajes de la Semana Española vendremos también el próximo miércoles. Por hoy se despiden de ustedes María Mangová y Abdulgani Arut. Hasta la próxima.

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1: Buenos días, estimados radioyentes. Las noticias del día 7 de octubre ha preparado Láďa Hudzovičová.
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1: Eslovaquia refuerza sus relaciones con sus socios de Oriente Próximo. Se suavizarán las normas sobre el presupuesto provisional. Eslovaquia ocupa el puesto 43 en el índice de libertad económica. El ministro de Asuntos Exteriores, Juraj Blanár, señaló al inicio de su visita oficial a Kuwait que una de las prioridades del gobierno eslovaco es reforzar su presencia en Oriente Próximo y consolidar las relaciones con los socios de la región del Golfo Pérsico. Como parte de su agenda, el jefe de la diplomacia eslovaca mantendrá una reunión bilateral con su homólogo kuwaití, el jeque Jarrah Jaber al-Ahmad al-Sabah. Según explicó Blanár, el diálogo se centrará en los lazos bilaterales, las oportunidades de comercio e inversión y la situación geopolítica actual en la región. Durante el encuentro, ambos cancilleres firmarán un memorándum de entendimiento para establecer un mecanismo de consultas políticas. Kuwait es para nosotros un socio importante en la región del Golfo Pérsico y la reapertura de nuestra embajada abre la puerta a un contacto político y económico más intenso, afirmó Blanár. El Parlamento eslovaco debate hoy la enmienda a la modificación de la Ley de Normas Presupuestarias de la Administración Pública, cuya propuesta ya ha avanzado a segunda lectura. El proyecto plantea flexibilizar las reglas del presupuesto provisional, que es la prórroga que se aplica cuando no se aprueban las cuentas estatales para un año natural determinado, aunque se mantendrá la restricción básica de que el Estado no podrá gastar más que el año anterior, se eliminará el límite de gasto mensual. Asimismo, el ministro de Finanzas tendrá la facultad de realizar ajustes presupuestarios adicionales a lo largo del año. Durante el debate, el ministro de Finanzas, Ladislav Kamenický, señaló que con la normativa actual es imposible que el Estado funcione con normalidad en esta situación. Lo estamos modificando para mantener un freno al gobierno mediante un límite en el volumen de fondos. Pero, por otro lado, necesitamos cierta flexibilidad para que, por ejemplo, ante unas elecciones anticipadas, el Estado pueda operar con normalidad. Esa es la esencia, afirmó. Según el último índice de la libertad económica, Eslovaquia ocupa el puesto 43 en 365 naciones tras obtener una calificación de 7,45 puntos. Aunque se mantiene en el segundo cuartil, el país sigue rezagado frente a Austria y la República Checa, que lideran en el primer cuartil. Esta información fue compartida por el Instituto de la Libertad y el Emprendimiento, la entidad eslovaca que colabora formalmente con el Fraser Institute de Canadá en la elaboración del reporte.
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1: El jefe del gobierno eslovaco Robert Fico participó en una videoconferencia del grupo Amigos de la Competitividad junto a otros 19 líderes europeos. El encuentro se celebró una semana antes de la sesión del Consejo Europeo, donde la competitividad será uno de los ejes centrales. La competitividad de la industria europea está indisolublemente ligada a los precios de la energía, subrayó Fico, quien volvió a alertar sobre los altos costes de la electricidad y reiteró la propuesta de su país de desvincular el precio de la electricidad y del de gas. Para Eslovaquia, una economía abierta, altamente industrializada, la competitividad es clave para el desarrollo económico futuro, la preservación del empleo y el bienestar social de la población. Los precios de los derechos de emisión también suponen una carga importante para la industria europea. Fico señaló que Eslovaquia, junto con el resto de los países del V4, aboga por aplazar la entrada en vigor del sistema ETS 2032 hasta después de 2030. Esta medida tendría un impacto directo no solo en el sector industrial, sino también en los hogares, sobre todo a través de los precios de los combustibles, la energía y la vivienda. Otro tema importante del debate fueron los elevados precios de los combustibles y la insuficiente capacidad de refino en Europa. Los líderes señalaron la necesidad de reforzar la capacidad europea y la seguridad energética de tal modo que los elevados costes no sigan mermando la competitividad de la economía europea. En su intervención, el primer ministro también se refirió a la necesidad de simplificar las normas europeas y reducir la carga administrativa y regulatoria. Eslovaquia apoya el proceso de simplificación del funcionamiento de la UE, de modo que las empresas europeas no tengan que hacer frente a una burocracia innecesaria y puedan competir mejor con las empresas de Estados Unidos o China. Si la Unión Europea quiere mantener su competitividad global, debe garantizar las condiciones para que la industria local produzca a precios competitivos. Por lo tanto, para Eslovaquia, el coste de la energía y la protección del tejido industrial son una prioridad absoluta, añadió Fico.
2: Hola, buenos días, dobrý deň, estimados radio oyentes. Nos encontramos, como cada día a esta hora, tal y como anuncia nuestro identificador. Y de verdad me encanta que sigamos encontrándonos, a pesar de los cambios a los que nos hemos de someter. Se lo agradezco mucho a la providencia divina. Hoy les saludan desde la pirámide invertida de la radio eslovaca María Mangová y Abdul Gani Arut. El interés de los eslovacos por las vacaciones de otoño está aumentando considerablemente y el número de seguros de viaje contratados entre septiembre y noviembre se ha incrementado hasta un 23% con respecto al año anterior. En nuestros datos observamos una tendencia muy interesante. El otoño ya no puede considerarse únicamente como una temporada secundaria. Para cada vez más eslovacos es un periodo de vacaciones en toda regla, señaló Tomáš Kalivoda, miembro del Consejo de Administración de la Casa de Seguros Unión. Los eslovacos están optando por viajar fuera de temporada en busca de precios más bajos, menos turistas y un clima más agradable. Turquía, Egipto y Grecia siguen siendo los destinos más populares, mientras que Croacia y Bulgaria se quedan atrás. En Eslovaquia, gracias a las nuevas rutas desde Bratislava y Košice, crece el interés por el sur de Europa. El interés por España ha aumentado un 170% y por Italia un 70%, registrándose aumentos récord en Palermo. Alicante también sigue siendo uno de los destinos más favoritos. Y ahora ya los temas que tenemos por delante. Les ofrecemos otro capítulo de nuestra serie dedicada al centenario de la radio eslovaca. Ya mañana empieza la Semana Española. Quédense con RSI.
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2: En nuestra serie especial dedicada al centenario de la radio, esta vez nos fijaremos más detenidamente en nuestra hermana menor. Y es que este año no solo conmemoramos un importante aniversario en la radio, sino también los 70 años desde el inicio de las emisiones de televisión en Eslovaquia. Hemos caminado codo con codo con la televisión prácticamente desde sus inicios, lo que más tarde desembocó en la fusión oficial de ambos medios en una sola institución. Los inicios de la televisión en nuestro país se remontan a finales de la década de los 50 del siglo XX. Así lo afirma el periodista Boris Koreň.
3: V novembri 1956 bolo zaregistrovaných na Slovensku presne 500 televíznych koncesionárov.
4: En noviembre de 1956 había exactamente 500 abonados a la televisión registrados en Eslovaquia. Hoy en día ya no sabemos con exactitud cuántos televisores se encontraban realmente dentro del alcance del transmisor en aquel momento. Sin embargo, la primera emisión viene acompañada de una curiosidad. Estaba previsto que tuviera lugar el 7 de noviembre como celebración del aniversario de la Gran Revolución Socialista de octubre. En el Teatro Nacional Eslovaco se estaba preparando, en honor a esta ocasión, una representación de la ópera Eurojanosik, pero la técnica dijo que no. El camión de retransmisión debía tener una vista directa de la torre de televisión de Kantik y desde el edificio del teatro, sencillamente, no la tenía. Por eso se optó por un programa alternativo y una fecha alternativa. Para el 3 de noviembre ya estaba preparado un programa de gala con motivo del 30 aniversario de la radiodifusión. Y fue precisamente ese el que se convirtió en la primera emisión televisiva de la historia de Eslovaquia.
2: Con el inicio de las emisiones de televisión, en nuestro país cambió incluso la propia arquitectura del entorno y el panorama de Bratislava. Fue precisamente entonces cuando surgió en la ciudad un elemento imposible de pasar por alto, la torre de televisión. Así informaban sobre esta gran novedad en las emisiones de radio de la época.
5: Stará Bratislava dostala novú dominantu.
2: El casco antiguo de Bratislava cuenta ahora con un nuevo punto de referencia. En la cima del Kamzik se alza una torre de antenas y a sus pies se encuentra el edificio de la emisora. Esta mañana el ministro ha entregado solemnemente el transmisor al público para satisfacer los deseos de cientos de propietarios de televisores del suroeste de Eslovaquia. Hoy, 3 de noviembre, sonará por primera vez la sintonía del estudio de Bratislava, anunciando el inicio de la emisión televisiva. Aunque, lamentablemente, la grabación radiofónica de la primera emisión de hace 100 años no se ha conservado en el archivo, sí que tenemos grabada la primera emisión televisiva de 1956. Así se dirigió la legendaria locutora Hilda Michalíková a los primeros espectadores de la historia.
6: Dobrý večer, vážení priatelia. Hlási sa vám televízne štúdio Bratislava.
7: Buenas noches, queridos amigos. Les habla el estudio de televisión de Bratislava con el primer programa de su emisión experimental. En unos momentos podrán ver una retransmisión en directo desde el Salón de Actos del Parque de la Cultura y el Ocio, un acto dedicado al 30 aniversario de la radiodifusión en Eslovaquia y al mismo tiempo al inicio de la emisión televisiva en Bratislava.
2: Y así comenzó la emisión televisiva en nuestro país. Al principio solo se emitía unos pocos días a la semana y la programación consistía en conexiones en directo, documentales breves, grabaciones de obras de teatro o informativos. Hoy, 70 años después, surge la pregunta: ¿se puede determinar cuál fue la obra más valiosa que apareció jamás en las pantallas de la televisión eslovaca? El archivero televisivo Milan Antonich nos da la respuesta. Pero he de decirles en este momento que nuestro querido colega Milan Antonich, un archivero legendario que es conocido como quien se acuerda de todo, falleció el pasado 4 de octubre.
8: Todas las obras que en el pasado han obtenido los máximos galardones mundiales coinciden, por casualidad, en un mismo periodo, al que denominamos la Edad de Oro de la televisión eslovaca. Se trata de la segunda mitad de la década de los 60 del siglo pasado y está estrechamente relacionado con el departamento de programación que entonces se denominaba Producción Cinematográfica Televisiva. Fue precisamente en este marco donde se crearon títulos que a día de hoy siguen figurando entre lo mejor que ha producido la televisión eslovaca.
2: Cuando hablamos de la televisión nos referimos a su vínculo natural con la radio. Sin embargo, no siempre es posible trasladar los contenidos radiofónicos a la pantalla y viceversa, tal y como confirma el guionista de televisión Miki Michalčík.
4: Hay lugares en los que sencillamente no se puede ver la televisión, donde no es posible ver la imagen. Sin embargo, la radio funciona incluso allí donde se puede realizar una actividad visual totalmente diferente. Por supuesto, la imagen siempre resulta más atractiva para el ser humano. Y la televisión en color, que lleva ya muchos años entre nosotros, añade a la experiencia esa tercera dimensión, la imagen audiovisual, que lo potencia todo. Quizás sea precisamente por eso por lo que la televisión atrae la atención, pero por otro lado, creo que nunca llegará a donde llega la radio. En situaciones en las que tenemos que hacer algo totalmente distinto, cuando nuestra vista está ocupada, ahí la radio es insustituible. La radio llega a todos los sitios a los que la televisión nunca llegará.
2: Miki Michalczyk recurre habitualmente en su trabajo a un amplio archivo televisivo. Es precisamente en él donde se esconde una enorme cantidad de producciones emblemáticas y obras de teatro para televisión que pasaron a la historia bajo el nombre de los Lunes Televisivos de Bratislava. Para los oyentes más jóvenes o el público extranjero, expliquemos que se trataba de una franja horaria de gran prestigio, en la que todos los teatros de Eslovaquia permanecían cerrados y los espectadores de toda Checoslovaquia se sentaban frente a la pantalla para ver adaptaciones televisivas de primer nivel de clásicos eslovacos y mundiales, interpretados por los mejores actores eslovacos. ¿En qué consiste, pues, el fenómeno más destacado y duradero de los lunes televisivos?
9: Ten spomienkový optimizmus nemôžem úplne vynechať a nepovažujem to za niečo negatívne.
4: No puedo pasar por alto del todo el optimismo nostálgico, ni lo considero algo negativo. Si la televisión es una especie de archivo de nuestros recuerdos, de aquello que vivimos en su día, pero que ya no recordamos, es precisamente la televisión la que consigue visualizar esos recuerdos y presentárnoslos exactamente tal y como los almacenamos en nuestra memoria en su momento. Por otro lado, la idealización excesiva de los recuerdos puede distorsionar la realidad. Has mencionado los lunes televisivos, y ese es precisamente el ejemplo del que se habla a menudo. Sí, la televisión tuvo sus lunes, se crearon numerosas y hermosas producciones, el archivo es rico. Pero al revisarlo con más detalle, debo decir que quizá hasta el 70% de los títulos que emitiríamos hoy en día no tendrían una gran acogida. O bien estaban marcados por la época, o bien reflejaban ideológicamente una determinada forma de pensar. Por eso es importante seleccionar con rigor aquello que debe recordarnos aquella época. Separar lo que estaba teñido de ideología de lo que realmente refleja la realidad tal y como fue. Y luego descubrir también aquello que ya hemos olvidado y que merece que lo volvamos a ver.
2: ¿Qué es lo que se puede encontrar en este rico archivo de la televisión?
4: Ya me he topado con muchas cosas, pero siempre te sorprende encontrarte con algo que recordabas de otra manera y que los años han cambiado. Ya se trate de recuerdos cotidianos sobre la arquitectura, de cómo eran las calles y las casas de Bratislava hace 50 años, de cómo eran las gasolineras, de la vida cotidiana tal y como la describían los reportajes de los periodistas de televisión y también de radio, y de cómo nos imaginábamos todo aquello en su momento basándonos en los reportajes radiofónicos. Cuando uno se imagina lo que oye, la realidad de un día cualquiera, lo que nos rodeaba en las calles, los edificios, la arquitectura, la forma en que se comportaba la gente en las tiendas, los problemas que resolvíamos al reclamar por la mercancía y esas situaciones cotidianas de la vida diaria que ya hemos olvidado, pero que en su momento eran para nosotros una prioridad absoluta porque en ellas vivíamos precisamente esa realidad cotidiana.
2: ¿Sobrevivirá la televisión en el futuro frente a la competencia de Internet y los nuevos medios? El archivero Milan Antonič nos da la respuesta.
10: Hoy en día, en la era de los móviles de última generación y los dispositivos más diversos, todo el mundo se crea un fantástico cámara o fotógrafo. Pero no se trata solo de saber hacer una foto o grabar un video corto. Se necesita algo más. Y es precisamente ese algo más lo que hace que la televisión sea televisión. Lo mismo se aplica a la radio en su formato sonoro. Ese algo más es la profesionalidad, la experiencia, el oficio, una institución que sabe cómo se debe crear la imagen o el sonido para que tenga fuerza, calidad y precisión. Por eso no tengo ninguna duda de que la televisión sobrevivirá. Los medios profesionales tienen su lugar y siempre lo tendrán.
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2: Con la canción de Moranito de Triana, Frida Fiesta, nos movemos adelante hacia otro tema, el tema de la Semana Española, evento excepcional que empieza ya mañana.

0: Descubre, siente y vive España directamente. En Bratislava, del 8 al 18 de octubre de 2026, Bratislava se vestirá con los colores, sabores y la energía de España. Durante 11 días, el público podrá disfrutar de un variado programa lleno de arte, música, gastronomía, talleres y encuentros empresariales. Estoy leyendo la invitación a la Semana Española de su página web, spanielskitizdeń.sk. spanielskitizdeń.sk, o sea, la Semana Española en eslovaco, Spanielski týždeň. Los organizadores de este acontecimiento particular siguen diciendo: el objetivo del festival Semana Española es acercar la riqueza y diversidad de la cultura española al público eslovaco a través de actividades diseñadas para todas las edades y para toda la familia. Fusionamos tradición e innovación, entretenimiento y aprendizaje, creando experiencias que inspiran y unen. Este enfoque multidisciplinar convierte el evento en un punto de encuentro clave para la comunidad, fomentando el intercambio cultural y el diálogo entre ciudadanos, instituciones y profesionales de ambos países. Guiados por valores como la cooperación, la excelencia y la diversidad, trabajamos para fortalecer los lazos entre España y Eslovaquia. Si quieren enterarse más del programa, pueden escuchar también mi entrevista a uno de los organizadores, a Salvador García, la que encontrarán en nuestra página web, o pueden consultar el programa en la mencionada página de la Semana Española. Uno de los eventos será el Taller de la Rumba Flamenca, el cual se celebrará el 17 de octubre en el barrio de Dubravka. Será guiado por Susana Choreva, quien tiene su propia academia de flamenco y desde hace años ha consagrado su vida al arte flamenco. Hace un par de años hablamos sobre esta pasión suya. Has llegado al lugar de nuestra entrevista con tus gemelos y aún has dicho que ya tienes dos hijos mayores. Entonces, para mí eso es como una gran admiración por mi parte. ¿Cómo te lo arreglas todo? ¿Cómo puedes aún bailar con una familia tan grande?
1: Gracias por esa pregunta, me encanta. A veces es un poquito complicado, eso lo tengo que decir, pero como siempre digo, hay que luchar por lo que amas, por lo que quieres hacer, entonces me organizo de alguna manera, pero sin ayuda de mi marido es que esto sería muy difícil. Yo, si fuera sola para esto, bueno, imposible hacerlo. Entonces lo hacemos de alguna manera, nos organizamos y así se puede. Si quieres algo, pues lo consigues al final.
0: ¿Bailas profesionalmente? ¿Tienes una escuela de danza?
1: También, es un poco una lucha aquí, sobre todo en nuestra zona de Europa Central o Europa Este. Lo estamos también luchando, como lo he dicho, y tengo una escuela, tengo unas chicas muy lindas, bailan muy bien, pienso, pero claro, si lo comparamos con las clases en España, tenemos que ensayar, y así intentando montar aquí una escuela de calidad y en condiciones.
0: Para interpretar bien el flamenco se necesita cierta chispa, un temperamento fuerte y también la capacidad de relajar para poder hacerlo como, bueno, se debe hacer. ¿Qué opinas tú? ¿Los eslovacos tienen dotes para este arte?
1: Yo pienso que sí. Yo estaba viviendo, por ejemplo, en República Checa, en Praga, como 6 años, y si lo comparo, la gente eslovaca me parece que tiene más, no sé si se puede decir chispa o algo más como más carácter para esto sí, sobre todo la gente de esta parte de Eslovaquia. Y como también crecemos con folclore gitano aquí, con nuestro folclore que tiene mucho zapateado también, muchas cosas de ritmo, pues yo pienso que la gente lo siente. La verdad es que tenemos que aprender, ¿no? Aprender, porque como no crecemos en esto, es un poquito complicado a veces, pero sí se puede conseguir cierta estética, figuras. Con los ensayos sí pienso que también nuestra gente puede bailar bien. Yo empecé aquí en una escuela, digamos, flamenca, pero cuando llegué a España ya me he dado cuenta que esto fue muy poco con flamenco, y entonces allí yo aprendí en España, sobre todo porque estaba viviendo allí un año donde me encontré con mucha gente flamenca. Allí empecé en el año 2001-2002.
0: ¿Por qué el flamenco? ¿Qué es lo que te ha atraído a este arte?
1: Lo que me ha atraído sobre todo esto, la chispa, ¿no? Lo que hemos dicho, sobre todo esta forma de expresarse, de tanta emoción. Son emociones muy profundas y muy completas, desde alegría, desde la tristeza, soledad, muchas cosas que yo me siento luego muy libre en esto, bailar y poder expresarse de esta manera. Pues allí donde yo de verdad me encontré.
0: Participaste también en varios espectáculos, en diferentes teatros, incluso en Praga. Entonces, tienes mucha experiencia también con conectar el flamenco con otras danzas, con el baile contemporáneo, con la danza gitana, como has dicho.
1: La verdad es que aquí lo que pasa es que muchas veces para la gente de aquí, flamenco puro es un poco difícil, ¿no? Entonces muchas veces se hacen estas fusiones con la danza gitana, con contemporáneo. Entonces sí, yo tenía esa suerte poder participar en varios teatros por nuestras tierras y trabajar con mucha gente también de las danzas de muchos estilos. Para la gente de aquí es muy interesante, pienso, hacer esas fusiones.
0: Las mujeres quieren crecer, encontrarse a sí mismas, ¿no? También por ello buscan este tipo de arte.
1: Sí, sí. Yo pienso que las mujeres cuando bailan flamenco, o bueno, cualquier baile, cualquier tipo, pero sobre todo flamenco, que se abre algo tan femenino dentro de ellas, que me encanta ver cómo crecen como las mujeres también.
0: Y no olviden que ya mañana empieza también la ruta de la tapa, la cual permite a cada participante disfrutar de los sabores excelentes en diferentes restaurantes de Bratislava y valorar su calidad. Con más novedades y reportajes de la Semana Española vendremos también el próximo miércoles. Por hoy se despiden de ustedes María Mangová y Abdulgani Arut. Hasta la próxima.

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1: Buenos días, estimados radioyentes. Las noticias del día 7 de octubre ha preparado Ladia Hudzovičová.
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1: Eslovaquia refuerza sus relaciones con sus socios de Oriente Próximo. Se suavizarán las normas sobre el presupuesto provisional. Eslovaquia ocupa el puesto 43 en el índice de libertad económica. El ministro de Asuntos Exteriores, Juraj Blanár, señaló al inicio de su visita oficial a Kuwait que una de las prioridades del gobierno eslovaco es reforzar su presencia en Oriente Próximo y consolidar las relaciones con los socios de la región del Golfo Pérsico. Como parte de su agenda, el jefe de la diplomacia eslovaca mantendrá una reunión bilateral con su homólogo kuwaití, el jeque Yarah Jaber al-Ahmad al-Sabah. Según explicó Blanár, el diálogo se centrará en los lazos bilaterales, las oportunidades de comercio e inversión y la situación geopolítica actual en la región. Durante el encuentro, ambos cancilleres firmarán un memorándum de entendimiento para establecer un mecanismo de consultas políticas. Kuwait es para nosotros un socio importante en la región del Golfo Pérsico y la reapertura de nuestra embajada abre la puerta a un contacto político y económico más intenso, afirmó Blanár. El Parlamento eslovaco debate hoy la enmienda a la modificación de la Ley de Normas Presupuestarias de la Administración Pública, cuya propuesta ya ha avanzado a segunda lectura. El proyecto plantea flexibilizar las reglas del presupuesto provisional, que es la prórroga que se aplica cuando no se aprueban las cuentas estatales para un año natural determinado, aunque se mantendrá la restricción básica de que el Estado no podrá gastar más que el año anterior, se eliminará el límite de gasto mensual. Asimismo, el ministro de Finanzas tendrá la facultad de realizar ajustes presupuestarios adicionales a lo largo del año. Durante el debate, el ministro de Finanzas, Ladislav Kamenický, señaló que con la normativa actual es imposible que el Estado funcione con normalidad en esta situación. Lo estamos modificando para mantener un freno al gobierno mediante un límite en el volumen de fondos. Pero, por otro lado, necesitamos cierta flexibilidad para que, por ejemplo, ante unas elecciones anticipadas, el Estado pueda operar con normalidad. Esa es la esencia, afirmó. Según el último índice de la libertad económica, Eslovaquia ocupa el puesto 43 en 365 naciones tras obtener una calificación de 7,45 puntos. Aunque se mantiene en el segundo cuartil, el país sigue rezagado frente a Austria y la República Checa, que lideran en el primer cuartil. Esta información fue compartida por el Instituto de la Libertad y el Emprendimiento, la entidad eslovaca que colabora formalmente con el Fraser Institute de Canadá en la elaboración del reporte.
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1: El jefe del gobierno eslovaco Robert Fico participó en una videoconferencia del grupo Amigos de la Competitividad junto a otros 19 líderes europeos. El encuentro se celebró una semana antes de la sesión del Consejo Europeo, donde la competitividad será uno de los ejes centrales. La competitividad de la industria europea está indisolublemente ligada a los precios de la energía, subrayó Fico, quien volvió a alertar sobre los altos costes de la electricidad y reiteró la propuesta de su país de desvincular el precio de la electricidad y del de gas. Para Eslovaquia, una economía abierta, altamente industrializada, la competitividad es clave para el desarrollo económico futuro, la preservación del empleo y el bienestar social de la población. Los precios de los derechos de emisión también suponen una carga importante para la industria europea. Fico señaló que Eslovaquia, junto con el resto de los países del V4, aboga por aplazar la entrada en vigor del sistema ETS 2 hasta después de 2030. Esta medida tendría un impacto directo no solo en el sector industrial, sino también en los hogares, sobre todo a través de los precios de los combustibles, la energía y la vivienda. Otro tema importante del debate fueron los elevados precios de los combustibles y la insuficiente capacidad de refino en Europa. Los líderes señalaron la necesidad de reforzar la capacidad europea y la seguridad energética de tal modo que los elevados costes no sigan mermando la competitividad de la economía europea. En su intervención, el primer ministro también se refirió a la necesidad de simplificar las normas europeas y reducir la carga administrativa y regulatoria. Eslovaquia apoya el proceso de simplificación del funcionamiento de la UE, de modo que las empresas europeas no tengan que hacer frente a una burocracia innecesaria y puedan competir mejor con las empresas de Estados Unidos o China. Si la Unión Europea quiere mantener su competitividad global, debe garantizar las condiciones para que la industria local produzca a precios competitivos. Por lo tanto, para Eslovaquia, el coste de la energía y la protección del tejido industrial son una prioridad absoluta, añadió Fico.
2: Hola, buenos días, dobrý deň, estimados radioyentes. Nos encontramos, como cada día a esta hora, tal y como anuncia nuestro identificador. Y de verdad me encanta que sigamos encontrándonos, a pesar de los cambios a los que nos hemos de someter. Se lo agradezco mucho a la providencia divina. Hoy les saludan desde la pirámide invertida de la radio eslovaca María Mangová y Abdul Gani Arut. El interés de los eslovacos por las vacaciones de otoño está aumentando considerablemente y el número de seguros de viaje contratados entre septiembre y noviembre se ha incrementado hasta un 23% con respecto al año anterior. En nuestros datos observamos una tendencia muy interesante. El otoño ya no puede considerarse únicamente como una temporada secundaria. Para cada vez más eslovacos es un periodo de vacaciones en toda regla, señaló Tomáš Kalivoda, miembro del Consejo de Administración de la Casa de Seguros Unión. Los eslovacos están optando por viajar fuera de temporada en busca de precios más bajos, menos turistas y un clima más agradable. Turquía, Egipto y Grecia siguen siendo los destinos más populares, mientras que Croacia y Bulgaria se quedan atrás. En Eslovaquia, gracias a las nuevas rutas desde Bratislava y Košice, crece el interés por el sur de Europa. El interés por España ha aumentado un 170% y por Italia un 70%, registrándose aumentos récord en Palermo. Alicante también sigue siendo uno de los destinos más favoritos. Y ahora ya los temas que tenemos por delante. Les ofrecemos otro capítulo de nuestra serie dedicada al centenario de la radio eslovaca. Ya mañana empieza la Semana Española. Quédense con RSI.
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2: En nuestra serie especial dedicada al centenario de la radio, esta vez nos fijaremos más detenidamente en nuestra hermana menor. Y es que este año no solo conmemoramos un importante aniversario en la radio, sino también los 70 años desde el inicio de las emisiones de televisión en Eslovaquia. Hemos caminado codo con la televisión prácticamente desde sus inicios, lo que más tarde desembocó en la fusión oficial de ambos medios en una sola institución. Los inicios de la televisión en nuestro país se remontan a finales de la década de los 50 del siglo XX. Así lo afirma el periodista Boris Koreň.
3: V novembri 1956 bolo zaregistrovaných na Slovensku presne 500 televíznych koncesionárov.
4: En noviembre de 1956 había exactamente 500 abonados a la televisión registrados en Eslovaquia. Hoy en día ya no sabemos con exactitud cuántos televisores se encontraban realmente dentro del alcance del transmisor en aquel momento. Sin embargo, la primera emisión viene acompañada de una curiosidad. Estaba previsto que tuviera lugar el 7 de noviembre como celebración del aniversario de la Gran Revolución Socialista de Octubre. En el Teatro Nacional Eslovaco se estaba preparando, en honor a esta ocasión, una representación de la ópera Juro Janosik, pero la técnica dijo que no. El camión de retransmisión debía tener una vista directa de la torre de televisión de Kamzik y desde el edificio del teatro, sencillamente, no la tenía. Por eso se optó por un programa alternativo y una fecha alternativa. Para el 3 de noviembre ya estaba preparado un programa de gala con motivo del 30 aniversario de la radiodifusión. Y fue precisamente ese el que se convirtió en la primera emisión televisiva de la historia de Eslovaquia.
2: Con el inicio de las emisiones de televisión, en nuestro país cambió incluso la propia arquitectura del entorno y el panorama de Bratislava. Fue precisamente entonces cuando surgió en la ciudad un elemento imposible de pasar por alto, la torre de televisión. Así informaban sobre esta gran novedad en las emisiones de radio de la época.
5: Stará Bratislava dostala novú dominantu.
2: El casco antiguo de Bratislava cuenta ahora con un nuevo punto de referencia. En la cima del Kamzik se alza una torre de antenas y a sus pies se encuentra el edificio de la emisora. Esta mañana el ministro ha entregado solemnemente el transmisor al público para satisfacer los deseos de cientos de propietarios de televisores del suroeste de Eslovaquia. Hoy, 3 de noviembre, sonará por primera vez la sintonía del estudio de Bratislava, anunciando el inicio de la emisión televisiva. Aunque, lamentablemente, la grabación radiofónica de la primera emisión de hace 100 años no se ha conservado en el archivo, sí que tenemos grabada la primera emisión televisiva de 1956. Así se dirigió la legendaria locutora Hilda Michalíková a los primeros espectadores de la historia.
6: Dobrý večer, vážení priatelia. Hlási sa vám televízne štúdio Bratislava.
7: Buenas noches, queridos amigos. Les habla el estudio de televisión de Bratislava con el primer programa de su emisión experimental. En unos momentos podrán ver una retransmisión en directo desde el Salón de Actos del Parque de la Cultura y el Ocio, un acto dedicado al 30 aniversario de la radiodifusión en Eslovaquia y al mismo tiempo al inicio de la emisión televisiva en Bratislava.
2: Y así comenzó la emisión televisiva en nuestro país. Al principio solo se emitía unos pocos días a la semana y la programación consistía en conexiones en directo, documentales breves, grabaciones de obras de teatro o informativos. Hoy, 70 años después, surge la pregunta: ¿se puede determinar cuál fue la obra más valiosa que apareció jamás en las pantallas de la televisión eslovaca? El archivero televisivo Milan Antonich nos da la respuesta. Pero he de decirles en este momento que nuestro querido colega Milan Antonich, un archivero legendario que es conocido como quien se acuerda de todo, falleció el pasado 4 de octubre.
8: Todas las obras que en el pasado han obtenido los máximos galardones mundiales coinciden, por casualidad, en un mismo periodo, al que denominamos la Edad de Oro de la televisión eslovaca. Se trata de la segunda mitad de la década de los 60 del siglo pasado y está estrechamente relacionado con el departamento de programación que entonces se denominaba Producción Cinematográfica Televisiva. Fue precisamente en este marco donde se crearon títulos que a día de hoy siguen figurando entre lo mejor que ha producido la televisión eslovaca.
2: Cuando hablamos de la televisión nos referimos a su vínculo natural con la radio. Sin embargo, no siempre es posible trasladar los contenidos radiofónicos a la pantalla y viceversa, tal y como confirma el guionista de televisión Miki Michalčík.
4: Hay lugares en los que sencillamente no se puede ver la televisión, donde no es posible ver la imagen. Sin embargo, la radio funciona incluso allí donde se puede realizar una actividad visual totalmente diferente. Por supuesto, la imagen siempre resulta más atractiva para el ser humano. Y la televisión en color, que lleva ya muchos años entre nosotros, añade a la experiencia esa tercera dimensión, la imagen audiovisual, que lo potencia todo. Quizás sea precisamente por eso por lo que la televisión atrae la atención. Pero por otro lado, creo que nunca llegará a donde llega la radio. En situaciones en las que tenemos que hacer algo totalmente distinto, cuando nuestra vista está ocupada, ahí la radio es insustituible. La radio llega a todos los sitios a los que la televisión nunca llegará.
2: Miki Michalczyk recurre habitualmente en su trabajo a un amplio archivo televisivo. Es precisamente en él donde se esconde una enorme cantidad de producciones emblemáticas y obras de teatro para televisión que pasaron a la historia bajo el nombre de los lunes televisivos de Bratislava. Para los oyentes más jóvenes o el público extranjero, expliquemos que se trataba de una franja horaria de gran prestigio, en la que todos los teatros de Eslovaquia permanecían cerrados y los espectadores de toda Checoslovaquia se sentaban frente a la pantalla para ver adaptaciones televisivas de primer nivel de clásicos eslovacos y mundiales, interpretados por los mejores actores eslovacos. ¿En qué consiste, pues, el fenómeno más destacado y duradero de los lunes televisivos?
9: Ten spomienkový optimizmus nemôžem úplne vynechať a nepovažujem to za niečo negatívne.
4: No puedo pasar por alto del todo el optimismo nostálgico, ni lo considero algo negativo. Si la televisión es una especie de archivo de nuestros recuerdos, de aquello que vivimos en su día, pero que ya no recordamos, es precisamente la televisión la que consigue visualizar esos recuerdos y presentárnoslos exactamente tal y como los almacenamos en nuestra memoria en su momento. Por otro lado, la idealización excesiva de los recuerdos puede distorsionar la realidad. Has mencionado los lunes televisivos, y ese es precisamente el ejemplo del que se habla a menudo. Sí, la televisión tuvo sus lunes, se crearon numerosas y hermosas producciones, el archivo es rico. Pero al revisarlo con más detalle, debo decir que quizá hasta el 70% de los títulos que emitiríamos hoy en día no tendrían una gran acogida. O bien estaban marcados por la época, o bien reflejaban ideológicamente una determinada forma de pensar. Por eso es importante seleccionar con rigor aquello que debe recordarnos aquella época. Separar lo que estaba teñido de ideología de lo que realmente refleja la realidad tal y como fue. Y luego descubrir también aquello que ya hemos olvidado y que merece que lo volvamos a ver.
2: ¿Qué es lo que se puede encontrar en este rico archivo de la televisión?
4: Ya me he topado con muchas cosas, pero siempre te sorprende encontrarte con algo que recordabas de otra manera y que los años han cambiado. Ya se trate de recuerdos cotidianos sobre la arquitectura, de cómo eran las calles y las casas de Bratislava hace 50 años, de cómo eran las gasolineras, de la vida cotidiana tal y como la describían los reportajes de los periodistas de televisión y también de radio, y de cómo nos imaginábamos todo aquello en su momento basándonos en los reportajes radio. Cuando uno se imagina lo que oye, la realidad de un día cualquiera, lo que nos rodeaba en las calles, los edificios, la arquitectura, la forma en que se comportaba la gente en las tiendas, los problemas que resolvíamos al reclamar por la mercancía, y esas situaciones cotidianas de la vida diaria que ya hemos olvidado, pero que en su momento eran para nosotros una prioridad absoluta, porque en ellas vivíamos precisamente esa realidad cotidiana.
2: ¿Sobrevivirá la televisión en el futuro frente a la competencia de Internet y los nuevos medios? El archivero Milan Antonič nos da la respuesta.
10: Hoy en día, en la era de los móviles de última generación y los dispositivos más diversos, todo el mundo se crea un fantástico cámara o fotógrafo. Pero no se trata solo de saber hacer una foto o grabar un video corto. Se necesita algo más. Y es precisamente ese algo más lo que hace que la televisión sea televisión. Lo mismo se aplica a la radio en su formato sonoro. Ese algo más es la profesionalidad, la experiencia, el oficio, una institución que sabe cómo se debe crear la imagen o el sonido para que tenga fuerza, calidad y precisión. Por eso no tengo ninguna duda de que la televisión sobrevivirá. Los medios profesionales tienen su lugar y siempre lo tendrán.
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2: Con la canción de Moranito de Triana, Frida Fiesta, nos movemos adelante hacia otro tema, el tema de la Semana Española, evento excepcional que empieza ya mañana.
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0: Descubre, siente y vive España directamente. En Bratislava, del 8 al 18 de octubre de 2026, Bratislava se vestirá con los colores, sabores y la energía de España. Durante 11 días, el público podrá disfrutar de un variado programa lleno de arte, música, gastronomía, talleres y encuentros empresariales. Estoy leyendo la invitación a la Semana Española de su página web, spanielskitisdien.sk. spanielskitisdien.sk, o sea, la Semana Española en eslovaco, Spanielski týždeň. Los organizadores de este acontecimiento particular siguen diciendo: el objetivo del festival Semana Española es acercar la riqueza y diversidad de la cultura española al público eslovaco a través de actividades diseñadas para todas las edades y para toda la familia. Fusionamos tradición e innovación, entretenimiento y aprendizaje, creando experiencias que inspiran y unen. Este enfoque multidisciplinar convierte el evento en un punto de encuentro clave para la comunidad, fomentando el intercambio cultural y el diálogo entre ciudadanos, instituciones y profesionales de ambos países. Guiados por valores como la cooperación, la excelencia y la diversidad, trabajamos para fortalecer los lazos entre España y Eslovaquia. Si quieren enterarse más del programa, pueden escuchar también mi entrevista a uno de los organizadores, a Salvador García, la que encontrarán en nuestra página web, o pueden consultar el programa en la mencionada página de la Semana Española. Uno de los eventos será el Taller de la Rumba Flamenca, el cual se celebrará el 17 de octubre en el barrio de Dubravka. Será guiado por Susana Choreva, quien tiene su propia academia de flamenco y desde hace años ha consagrado su vida al arte flamenco. Hace un par de años hablamos sobre esta pasión suya. Has llegado al lugar de nuestra entrevista con tus gemelos y aún has dicho que ya tienes dos hijos mayores. Entonces, para mí eso es como una gran admiración por mi parte. ¿Cómo te lo arreglas todo? ¿Cómo puedes aún bailar con una familia tan grande?
1: Gracias por esa pregunta, me encanta. A veces es un poquito complicado, eso lo tengo que decir, pero como siempre digo, hay que luchar por lo que amas, por lo que quieres hacer, entonces me organizo de alguna manera, pero sin ayuda de mi marido es que esto sería muy difícil. Yo, si fuera sola para esto, bueno, imposible hacerlo. Entonces lo hacemos de alguna manera, nos organizamos y así se puede. Si quieres algo, pues lo consigues al final.
0: ¿Bailas profesionalmente? ¿Tienes una escuela de danza?
1: También, es un poco una lucha aquí, sobre todo en nuestra zona de Europa Central o Europa Este. Lo estamos también luchando, como lo he dicho, y tengo una escuela, tengo unas chicas muy lindas, bailan muy bien, pienso, pero claro, si lo comparamos con las clases en España, tenemos que ensayar, y así intentando montar aquí una escuela de calidad y en condiciones.
0: Pero para interpretar bien el flamenco se necesita cierta chispa, un temperamento fuerte y también la capacidad de relajar para poder hacerlo como, bueno, se debe hacer. ¿Qué opinas tú? ¿Los eslovacos tienen dotes para este arte?
1: Yo pienso que sí. Yo estaba viviendo, por ejemplo, en República Checa, en Praga, como 6 años, y si lo comparo, la gente eslovaca me parece que tiene más, no sé si se puede decir chispa o algo más como más carácter para esto sí, sobre todo la gente de esta parte de Eslovaquia. Y como también crecemos con folclore gitano aquí, con nuestro folclore que tiene mucho zapateado también, muchas cosas de ritmo, pues yo pienso que la gente lo siente. La verdad es que tenemos que aprender, ¿no? Aprender, porque como no crecemos en esto, es un poquito complicado a veces, pero sí se puede conseguir cierta estética, figuras. Con los ensayos sí pienso que también nuestra gente puede bailar bien. Yo empecé aquí en una escuela, digamos, flamenca, pero cuando llegué a España ya me he dado cuenta que esto fue muy poco con flamenco, y entonces allí yo aprendí en España, sobre todo porque estaba viviendo allí un año, donde me encontré con mucha gente flamenca. Allí empecé en el año 2001-2002.
0: ¿Por qué el flamenco? ¿Qué es lo que te ha atraído a este arte?
1: Lo que me ha atraído sobre todo esto, la chispa, ¿no? Lo que hemos dicho, sobre todo esta forma de expresarse, de tanta emoción. Son emociones muy profundas y muy completas, desde alegría, desde la tristeza, soledad, muchas cosas que yo me siento luego muy libre en esto, bailar y poder expresarse de esta manera. Pues allí donde yo de verdad me encontré.
0: Participaste también en varios espectáculos, en diferentes teatros, incluso en Praga. Entonces, tienes mucha experiencia también con conectar el flamenco con otras danzas, con el baile contemporáneo, con la danza gitana, como has dicho.
1: La verdad es que aquí lo que pasa es que muchas veces para la gente de aquí, flamenco puro es un poco difícil, ¿no? Entonces, muchas veces se hacen estas fusiones con la danza gitana con contemporáneo. Entonces sí, yo tenía esa suerte poder participar en varios teatros por nuestras tierras y trabajar con mucha gente también de las danzas de muchos estilos. Para la gente de aquí es muy interesante, pienso, hacer esas fusiones.
0: Las mujeres quieren crecer, encontrarse a sí mismas, ¿no? También por ello buscan este tipo de arte.
1: Sí, sí. Yo pienso que las mujeres cuando bailan flamenco, o bueno, cualquier baile, cualquier tipo, pero sobre todo flamenco, que se abre algo tan femenino dentro de ellas, que me encanta ver cómo crecen como las mujeres también.
0: Y no olviden que ya mañana empieza también la ruta de la tapa, la cual permite a cada participante disfrutar de los sabores excelentes en diferentes restaurantes de Bratislava y valorar su calidad. Con más novedades y reportajes de la Semana Española vendremos también el próximo miércoles. Por hoy se despiden de ustedes María Mangová y Abdulgani Arut. Hasta la próxima.

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1: Buenos días, están escuchando las noticias del día 8 de octubre de 2026 preparadas por María Mangová.
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1: Eslovaquia refuerza su cooperación con Qatar. El presupuesto estatal sigue siendo el tema principal en el Parlamento. Eslovaquia pasará a ser propietaria del 100% de la empresa de energía nuclear de Eslovaquia. Eslovaquia y Qatar mantienen relaciones amistosas sobre las que podemos seguir desarrollando nuestra cooperación, declaró el presidente del Parlamento, Richard Rashi, tras su encuentro con el embajador del Estado de Qatar, Yassim Yaqob Al-Hamadi. Ambos prestaron especial atención a la cooperación en materia de inversiones. Eslovaquia está interesada en atraer inversiones qataríes y presentar oportunidades concretas que puedan resultar interesantes para las empresas y los inversores qataríes, señaló Rashi. El Parlamento ha iniciado el debate sobre el proyecto de ley sobre el presupuesto estatal para el próximo año. El ministro de Finanzas, Ladislav Kamenický, acudió al pleno para presentarlo. Es un presupuesto de buenas noticias, de concordia social y al mismo tiempo de compromiso en el seno de la coalición gubernamental. El ministro precisó, no subimos los impuestos a los empresarios ni aumentamos las cotizaciones. Es un presupuesto de compromiso y cumple plenamente con todas las normas fiscales de la Comisión Europea. También nos esforzamos por mantener la confianza de los mercados financieros, que son muy importantes para que la República Eslovaca pueda funcionar con normalidad y también financiarse. Por su parte, Lubomír Andrássy, jefe de la Oficina Superior de Auditoría, ha declarado que la forma en que el gobierno ha abordado la elaboración y el debate del proyecto de presupuesto es inaceptable y contraria a los principios del Estado de Derecho Democrático. Andrássy señaló 5 riesgos que los auditores deben evaluar, pero que no pudieron examinar. El primero es el cumplimiento de los requisitos formales y de la metodología del SS 2010 en la elaboración del presupuesto. El segundo es la evaluación de la sostenibilidad a largo plazo de las finanzas públicas y el aumento de la deuda pública que ha superado los 90.000 millones de euros. El tercer riesgo es el pago generalizado, no sistémico e insostenible de ayudas, como las ayudas energéticas. El cuarto riesgo son las hipótesis macroeconómicas no contrastadas, en particular el crecimiento económico previsto del 1,8% del PIB y el déficit del 4,94%. El quinto riesgo es la falta de claridad en la solución de la enorme deuda de modernización en los sectores de la sanidad, el transporte, las infraestructuras y el sistema de pensiones. Los diputados votarán el presupuesto como muy pronto, el 14 de octubre. Eslovaquia pasará a ser propietaria del 100% de la empresa de energía nuclear de Eslovaquia, que tiene previsto construir una nueva central nuclear en la localidad de Jaslovské Bohunice.
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1: Una nueva legislación pretende reforzar la protección frente a las nuevas drogas. Para ello se introducirá un modelo genérico para incluir nuevas sustancias psicoactivas entre las sustancias prohibidas, lo que creará las condiciones para una regulación más rápida y eficaz de su producción, distribución y comercialización ilegal, según se desprende del proyecto de nueva ley sobre nuevas sustancias psicoactivas que los diputados remitieron el martes a segunda lectura. El motivo por el que se ha elaborado este proyecto de ley es la necesidad de responder a la evolución dinámica del panorama de las drogas, en particular al creciente número de nuevas sustancias psicoactivas presentes en el territorio de la República Eslovaca y en los Estados miembros de la Unión Europea. El actual sistema exhaustivo de inclusión de nuevas sustancias psicoactivas entre las sustancias prohibidas está demostrando ser ineficaz en la práctica, ya que su inclusión requiere mucho tiempo y es un proceso complejo y no permite reaccionar con flexibilidad ante la aparición y la propagación de nuevas sustancias, explicó el Ministerio de Sanidad, autor de la propuesta. El Ministerio señaló que para la mayoría de las nuevas sustancias psicoactivas no existen datos científicos ni farmacológicos clínicos completos, pero sí hay información sobre sus efectos secundarios, intoxicaciones y otros efectos negativos para la salud de los consumidores, incluidas consecuencias graves, intoxicaciones o incluso fallecimientos. La nueva legislación tiene por objeto clasificar las nuevas sustancias psicoactivas en grupos que incluyan todas las denominadas formas concentradas. Se trata de grupos de sustancias psicoactivas que se han detectado con mayor frecuencia en los mercados de drogas de la Unión Europea y que se producen, distribuyen y venden de forma incontrolada, a pesar de que existen pruebas de los riesgos que representan para la salud.
2: Hola y muy buenos días, estimados radiofonistas y aficionados de la onda corta en uno de los programas regulares de nuestra estación radial RSI. Las transmisiones de su emisora favorita, Radio Eslovaquia Internacional, también hoy continúan con nuestro programa regular de los jueves, que contiene esta vez un tema regular de nuestro archivo y la presentación de una personalidad deportiva muy interesante. En la primera parte de nuestra transmisión de hoy les repetiremos una de las últimas ediciones de nuestro programa dominical regular titulado como Cartas de los Oyentes, dedicado especialmente a ustedes, nuestros estimados compañeros y radioescuchas. Y en la segunda y última parte de nuestra emisión de hoy entrevistaremos a Henrieta Farkašová, la deportista paralímpica más exitosa en la historia de nuestro país. Pónganse cómodos, que el programa comienza bajo esta línea.
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1: Queridos amigos, hoy tenemos una tarde dominical y como es la costumbre de este día en nuestra emisora, debería citar sus misivas. Sin embargo, haré una excepción y eso por dos motivos. El primer motivo es que me pongo nostálgica, ya que aquí en la radio eslovaca de nuevo surgen preguntas de cómo vamos a funcionar. Desde los directivos vienen las propuestas de transmitir un programa de 2 horas una vez a la semana, lo cual despierta inseguridad y abre otra vez una brecha. Pues vamos a ver, les informaremos a tiempo sobre el desarrollo de la situación. Otro motivo de que hoy les voy a ofrecer un programa diferente es que el viernes, el 2 de octubre, ha venido a Eslovaquia nuestro querido amigo Juan Franco Crespo, ganador de nuestro concurso. Gracias a su victoria pasará una semana en el balneario de Rajecké Teplice. Claro está que mi deseo es entrevistarlo de nuevo, después de la estancia en nuestro país. Pero en este momento tan solo le doy bienvenida. Y ahora escucharemos la repetición de un fragmento de mi programa del 29 de marzo de 2023, preparado con ocasión de nuestro 20º aniversario.
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1: Ahora la prometida entrevista a nuestro querido oyente y amigo Joel Eider de Luxemburgo, quien nos conoce desde los viejos tiempos. ¿Cuándo llegaste a conocer nuestra emisora y cómo? ¿Si fue por un azar o ya antes te habías dedicado al diequismo?
5: La primera emisora que escuché en el año 1978 fue el programa francés de Radio Bagdad en Irak. Desde entonces el virus del diequisismo me ha tomado y nunca me dejó.
1: ¿Y nuestra emisora entonces cuándo sintonizaste? ¿Ya desde los mismos comienzos?
5: Soy miembro de un grupo en Alemania que se dedica a escuchar emisoras de onda corta y hace 30 años ya también dijeron que hay un cambio desde la República Eslovaca y la República Checa. Antes escuché ya a Radio Praga y creo que fue uno de los primeros diexistas que escucharon también a Radio Eslovaquia Internacional desde el principio.
1: Sí, sí, yo recuerdo tu nombre de verdad desde los mismos comienzos, pero he querido que lo digas tú para los demás oyentes. Además, es muy extraño que uno de los primeros nombres no es un oyente, no sé, cubano, argentino. Uh-huh. Bueno, hay también muchos de otros países, pero es el nombre tuyo y eres de Luxemburgo. Entonces, tú escuchando Radio Eslovaquia Internacional, unes tu afición por la onda corta, por la radio y también uh-huh. por el español. Y según he entendido, también te interesa la filatelía.
5: Con los sellos que tienen motivo, la radio también. Entonces puedo juntar los dos pasatiempos, la onda corta, escuchar a radios de todo el mundo y también coleccionar sellos que tienen como motivo la radio o antenas o como en otros países hay también aniversarios de varias estaciones de radio y ya tengo... creo que unos 500 sellos diferentes por todo el mundo con el único motivo de la radio.
1: Ay, qué interesante. Es una muy buena sugerencia también para mí preparar un segmento respecto a este tema, ¿no?
5: Y ahora con el internet es muy fácil coleccionar esos sellos y también saber qué sociedad de correo publica esos sellos.
1: Has mencionado el internet, entonces, ¿qué te aporta? ¿Qué motivo tienes para seguir con esta afición en este mundo de totalmente nuevas tecnologías?
5: Lo primero es que la calidad sonora de la radio va aumentando. Es como hablar con otra persona en la misma casa. No hay interferencias, no hay nada, hay la calidad de audio es muy bien, pero de otro lado, el espíritu, como decir, para cazar a unas estaciones muy lejanas se ha ido, es diferente. Cuando escuchas a una estación, decimos de Argentina o de África del Sur, es diferente, no hay este espíritu científico o descubridor que había antes.
1: Sí, entiendo perfectamente, sí. Eso es la magia, ¿no? Y que uno sí. nunca sabía qué iba a pasar. Eso ya sí. cuando uno sabe todo con certeza, es todo predecible, entonces se uh-huh. pierde este momento de sorpresa.
5: Ya apuntas el botón y ya está o ya no está. Eso es diferente.
1: Sí, bueno, y a pesar de ello, ¿por qué entonces seguir escuchando, por ejemplo, nuestra emisora Radio Eslovaquia Internacional?
5: La Eslovaquia, como Luxemburgo, es un país pequeño al nivel mundial y me interesa siempre a esos países más pequeños que tienen una voz en el mundo con esta radio internacional. Y también hay muchas noticias que las radios de Luxemburgo o también la prensa escrita no le interesa a los temas eslovacos o de otros países de Europa. Siempre ponen noticias de Estados Unidos o de la guerra en Ucrania, pero no hay noticias sobre estos países pequeños. Y por eso me intereso siempre a estos países más pequeños.
1: Otro querido oyente y amigo a quien cedo la palabra es Juan Franco Crespo. ¿Cómo lo es escuchar en las últimas emisoras de onda corta en este huracán de cambios tecnológicos y sociales?
6: Antes de nada, quiero saludar a todos los oyentes de Radio Eslovaquia Internacional, a los conocidos, a los no conocidos, a toda esa gente que están sentados en sus aparatos de radio y que nos escuchan, que muchísimas veces no vamos a saber que están ahí, pero yo te puedo asegurar que están ahí. Efectivamente, la inteligencia artificial se ha apostado demasiado y como resultado hemos creado un mundo bastante desquiciado, pero la radio de onda corta sigue siendo un entretenimiento formativo, informativo, actual y sobre todo que te enseña. ¿Por qué digo que te enseña? Porque no es lo mismo escuchar unas noticias generadas en un medio próximo a ti o de tu país, donde todo está tamizado por un punto de vista. Ahora mismo hay pocas emisoras en Europa que transmitan en lengua española. Una de las pocas sois vosotros, Radio Eslovaquia Internacional, y os puedo asegurar que esa media hora diaria es todo un sedante, un placer para los sentidos porque forma, entretiene y sobre todo construye en un momento donde la necedad está arrasando con todo. Y las nuevas tecnologías, aquí te voy a traer una pequeña anécdota que yo tuve una vez que navegaba por la zona patagónica, iba en un barco de carga y cuando el capitán me vio, me dice, ¿usted no es chileno? Digo, pues no, soy español. ¿Y de dónde viene? Pues mire, vengo de Tarragona, allí al lado de Barcelona. Oh, yo estuve en Barcelona, tal cual. Véngase conmigo. Y me llevó al puesto de mando. Allí estaban todos los artilugios modernos que las navieras hacen instalar, o, entre comillas, imposición, faltaría más. Todo lo hacen para que tú estés más seguro. Pero en ese caso era imposición. Digo, pero este receptor de radio no es habitual. Dice, oiga, ¿sabe la cantidad de gente que ha pasado por aquí y nunca se han detenido en eso? Dice, pues bueno, ya que me pregunta qué hace este aparato aquí y además encendido, yo se lo voy a decir. Todo lo que es digital, cuando sucede la catástrofe, no nos sirve de nada. Sin embargo, con este receptor analógico, yo lanzo la llamada y en poco menos de 10 segundos, en esa frecuencia de socorro internacional, estoy siendo atendido por seguridad y sobre todo por mi gente. Ese aparato, mientras yo navegue, me dijo el capitán, seguirá funcionando y estará a disposición de nuestras vidas. Seguimos en ese camino. La radio nos enseña y nos entretiene. Y Radio Eslovaquia Internacional lleva un mensaje muy positivo al resto del mundo, a pesar de ser una emisora relativamente modesta dentro de lo que es el mundo de la onda corta. Precisamente revisando papeles, aparecen las cartas, aparece el pasado, ¿no? Y tuve en mis manos una de las cartas de los años 80 de las emisoras, de la emisión en onda media de Radio Eslovaquia Internacional. En la entonces no era Eslovaquia Internacional, sino que era la emisión de la radio checoslovaca, pero en este caso desde la transmisión de Bratislava. Por lo tanto, era una transmisión que no estaba generada en Praga. Y esa es una carta de los años 80. Luego vino la onda corta y más recientemente, desde que pasé a mejor vida laboralmente hablando, después de 50 años de trabajo, pues llegó la ocasión de poder seguiros, lamentablemente no siempre en onda corta.
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7: La paraesquiadora eslovaca Henrieta Farkasová es la deportista paralímpica más exitosa en la historia de nuestro país. En 2019 se convirtió en la mejor deportista paralímpica en el mundo, condecorada en el mismo año también con el prestigioso premio Laureus, considerado como Oscar deportivo. Aunque en su estreno olímpico en la localidad italiana de Torino a la final no pudo competir, en los siguientes 4 Juegos Olímpicos de invierno obtuvo para nuestro país 14 medallas en total. A finales del año 2022 puso punto final a su rica y exitosa carrera profesional. Para acercarles aún más su personalidad, en este momento vamos a ofrecerles la primera parte de su entrevista, concedida a nuestra colega de la redacción inglesa, Verónica Štěpánová.
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7: Usted como la paraesquiadora más exitosa de nuestro país, si no esquiara, ¿por qué carrera profesional habría optado?
8: No, toto je celkom ťažká otázka pre mňa.
9: Se trata de una pregunta bastante difícil para mí, a la cual me estoy enfrentando precisamente en este tipo, porque estoy finalizando mi carrera profesional deportiva y me encuentro en una situación en la que busco una nueva perspectiva para mi vida. Por el momento no sé qué hubiera hecho si no habría esquiado. Quizás ahora ya no tenga ningún sentido volver a pensarlo.
7: Creo que todos estamos alegres de que no debemos volver a pensarlo y podemos contar sus numerosos éxitos. Formulo esta pregunta más bien por el hecho de que usted comenzó a esquiar relativamente tarde. ¿Podría usted acercarnos sus inicios en este deporte? Usted empezó su carrera profesional cuando ya tenía 17 años y a pesar de esta realidad, se convirtió en una de las estrellas mundiales en este deporte.
8: Ano, je také pomerne netradičné, že až v takom neskrom veku vlastne.
9: Sí, se trata de algo relativamente extraordinario comenzar a esquiar profesionalmente a una edad tan tardía. En mi caso puedo mencionar varias razones. Como la más importante mencionaría mi discapacidad visual. Los médicos me decían que debía proteger tanto mi cuerpo como mi vista ante caídas, choques y actividades deportivas más exigentes. Debido a que tengo una retina débil, después de un accidente podría perder también el retina. resto de la vista que sigo teniendo. Otro factor es el hecho de que provengo del sur de Eslovaquia y aunque no se trata de una tierra plana, tampoco es montañosa y en mi familia tampoco se esquiaba. Es decir, el esquí llegó a mi vida por pura casualidad, como si fuera un destino. En realidad, cuando estudiaba en la escuela secundaria para discapacitados visuales en la ciudad eslovaca de Levoča, una vez fuimos de excursión y allí probé este deporte por primera vez en mi vida. Fue amor al primer deslizamiento.
7: Usted ha hablado de su centro educativo especial. Supongo que la excursión y el entrenamiento de esquí tampoco hayan sido ordinarios, ¿verdad? Quizás haya tenido más apoyo.
9: Claro, todo el centro educativo fue adaptado para las necesidades de los discapacitados visualmente. Me enamoré a primera vista. Los deslizamientos lentos me aburrían y mi avance fue notado también por uno de mis maestros que me dedicaba luego una atención particular. Después de la excursión antes mencionada, me dijo que jamás había visto a alguien aprender a esquiar de una manera tan rápida, con tanta valentía, y me aseguró de que me convertiría en una gran esquiadora. En realidad, le agradezco mucho por haber reconocido en mí este talento y por apoyarme luego. Después de regresar de dicha excursión, me llevó a entrenar a las montañas, concretamente al Valle de Levoča. Él mismo fue mi primer guía y el que me puso en esta trayectoria deportiva, comenzando así mi carrera profesional. Yo nunca hubiera imaginado convertirme en una esquiadora profesional o haber esquiado y representado en este deporte a la República Eslovaca.
7: Usted ha mencionado por un lado su maestro, que le enseñó el esquí y le ayudó mucho en sus comienzos, y por otro, su coraje. ¿En serio no tenía miedo, particularmente en su caso, con cierta discapacidad visual?
9: No, yo precisamente tengo esa valentía innata de alguna manera, desde que era pequeña. En realidad, mi madre siempre me decía que cuando era pequeña no tenía ningún problema para escalar a cualquier sitio, correr por todos lados y aunque no veía y frecuentemente caía y siempre estaba herida y sucia, nunca me lo impedía en seguir adelante, ya que siempre tenía esa necesidad de estar en movimiento. También tengo 3 hermanos y nunca he querido quedarme detrás de ellos, lo que me sirve también como una motivación muy fuerte para igualarme tanto con muchachos como también con gente sana. Mucha gente me subestimaba por mi discapacidad y me encontraba con mofas, humillaciones e intimidaciones. Todo esto me sirvió de mucha motivación.
7: Seguramente este deporte le ha aportado una gran motivación y autoestima, pero muchas veces el deporte profesional también duele y también usted ya ha pasado por muchas lesiones. ¿Hubo algún momento cuando se dijo a usted misma que ya bastaba?
9: Sí, tiene razón. Este deporte suele doler mucho y durante mi carrera profesional he pasado por mucho dolor. Tuve lesiones graves y también tuve que pasar por varias operaciones. Incluso en cierto periodo, mi propia familia ya me preguntó si no quería acabar para no perjudicar aún más mi salud, debido a que ellos también veían cosas que estaban detrás de mis resultados. Creo que a ellos les dolía aún más mi estado de salud que a mí misma. Yo solamente quería esquiar y simplemente no quería que me parara alguna lesión. Esquiar me daba un sentimiento de libertad y yo quería seguir disfrutando del mismo. También por esta razón creo que era resistente frente a todas esas cosas dolorosas. Pero para ser sincera, también por estas cosas dolorosas puse punto final a mi carrera profesional. Durante los últimos 20 años he sufrido mucho desde el punto de vista médico. Por ejemplo, he pasado por 5 cirugías en mis rodillas y aunque se trató de una decisión muy difícil abandonar algo que quería tanto, finalmente por mi estado de salud y para salvar mi cuerpo decidí terminar mi activa carrera esquiadora.
7: Usted destaca que el esquí le ofrecía un cierto sentimiento de libertad, pero al mismo tiempo y muy pronto llegaron también sus primeros éxitos. Pero antes de abordarlos, ¿cómo observa usted este deporte en general? Hay personas que critican que los ajustes sistémicos no resulten siempre justos. ¿Cuál es su categoría deportiva concreta? ¿Qué mala fortuna le ocurrió en los Juegos Olímpicos de Invierno en Torino en 2006?
9: Al principio no observaba mucho estas cosas sistémicas, solamente disfrutaba del sentimiento antes mencionado que el esquí me aportaba, principalmente la libertad y la alegría, y luego todos los éxitos alcanzados ya representaban un obsequio agradable, pero claro, luego, cuando estaba plenamente en las entrañas del sistema, empecé a observar también el fondo del deporte y del para deporte en general. Sí, estoy de acuerdo en que no todas las cosas resultan justas. En Torino, en 2006, estuve extremadamente alegre, ya que logré llegar a un nivel que me permitió luego participar en mis primeros Juegos Olímpicos de Invierno Paralímpicos. En cuanto a mi categoría particular, todos los paradeportistas, según la gravedad de su discapacidad, están en sus respectivas categorías en las cuales compiten. Antes de cada concurso, debemos pasar por un examen y el llamado clasificador sanitario. Evalúa nuestro estado de salud y nuestra discapacidad, según los cuales luego competimos en nuestras respectivas categorías. En Torino, en 2006, un médico me dijo que no cumplía con los requisitos necesarios. Me quedé en shock y tampoco me gustó el comportamiento del mencionado médico, que me trataba de manera muy desagradable y arrogante. Presentamos un recurso contra dicha decisión, pasé por un nuevo examen y el siguiente médico me dijo que sí, que cumplía con los criterios. Estas dos opiniones contradictorias me impidieron luego participar en la competición. Toda la situación resultó muy desagradable y para mí personalmente fue una decepción enorme. Simplemente no entendía lo que pasaba, o por qué pasaba, o qué pasó realmente.
7: Queridos amigos y fieles radioyentes, estamos llegando a los últimos segundos del programa de hoy. Espero que los temas elegidos y todo el programa les hayan gustado. Desde la cabina de sonido les saludan el técnico de sonido Abdul Ghani Arut, el asesor musical Radomir Mesha y desde el micrófono su redactor Peter Sabacek. Mañana les acompañará Ila Ruiz de Gavna y Torres en su programa regular de los viernes. Que tengan un feliz día y hasta la próxima.

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1: Buenos días, están escuchando las noticias del día 8 de octubre de 2026 preparadas por María Mangová.
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1: Eslovaquia refuerza su cooperación con Qatar. El presupuesto estatal sigue siendo el tema principal en el Parlamento. Eslovaquia pasará a ser propietaria del 100% de la empresa de energía nuclear de Eslovaquia. Eslovaquia y Qatar mantienen relaciones amistosas sobre las que podemos seguir desarrollando nuestra cooperación, declaró el presidente del Parlamento, Richard Rashi, tras su encuentro con el embajador del Estado de Qatar, Yassim Yaqob Al-Hamadi. Ambos prestaron especial atención a la cooperación en materia de inversiones. Eslovaquia está interesada en atraer inversiones qataríes y presentar oportunidades concretas que puedan resultar interesantes para las empresas y los inversores qataríes, señaló Rashi. El Parlamento ha iniciado el debate sobre el proyecto de ley sobre el presupuesto estatal para el próximo año. El ministro de Finanzas, Ladislav Kamenický, acudió al Pleno para presentarlo. Es un presupuesto de buenas noticias, de concordia social y al mismo tiempo de compromiso en el seno de la coalición gubernamental. El ministro precisó, no subimos los impuestos a los empresarios ni aumentamos las cotizaciones. Es un presupuesto de compromiso y cumple plenamente con todas las normas fiscales de la Comisión Europea. También nos esforzamos por mantener la confianza de los mercados financieros, que son muy importantes para que la República Eslovaca pueda funcionar con normalidad y también financiarse. Por su parte, Lubomír Andrássy, jefe de la Oficina Superior de Auditoría, ha declarado que la forma en que el gobierno ha abordado la elaboración y el debate del proyecto de presupuesto es inaceptable y contraria a los principios del Estado de Derecho Democrático. Andrássy señaló 5 riesgos que los auditores deben evaluar, pero que no pudieron examinar. El primero es el cumplimiento de los requisitos formales y de la metodología del SS 2010 en la elaboración del presupuesto. El segundo es la evaluación de la sostenibilidad a largo plazo de las finanzas públicas y el aumento de la deuda pública que ha superado los 90.000 millones de euros. El tercer riesgo es el pago generalizado, no sistémico e insostenible de ayudas, como las ayudas energéticas. El cuarto riesgo son las hipótesis macroeconómicas no contrastadas, en particular el crecimiento económico previsto del 1,8% del PIB y el déficit del 4,94%. El quinto riesgo es la falta de claridad en la solución de la enorme deuda de modernización en los sectores de la sanidad, el transporte, las infraestructuras y el sistema de pensiones. Los diputados votarán el presupuesto como muy pronto, el 14 de octubre. Eslovaquia pasará a ser propietaria del 100% de la empresa de energía nuclear de Eslovaquia, que tiene previsto construir una nueva central nuclear en la localidad de Jaslovské Bohunice.
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1: Una nueva legislación pretende reforzar la protección frente a las nuevas drogas. Para ello se introducirá un modelo genérico para incluir nuevas sustancias psicoactivas entre las sustancias prohibidas, lo que creará las condiciones para una regulación más rápida y eficaz de su producción, distribución y comercialización ilegal, según se desprende del proyecto de nueva ley sobre nuevas sustancias psicoactivas que los diputados remitieron el martes a segunda lectura. El motivo por el que se ha elaborado este proyecto de ley es la necesidad de responder a la evolución dinámica del panorama de las drogas, en particular al creciente número de nuevas sustancias psicoactivas presentes en el territorio de la República Eslovaca y en los Estados miembros de la Unión Europea. El actual sistema exhaustivo de inclusión de nuevas sustancias psicoactivas entre las sustancias prohibidas está demostrando ser ineficaz en la práctica, ya que su inclusión requiere mucho tiempo y es un proceso complejo y no permite reaccionar con flexibilidad ante la aparición y la propagación de nuevas sustancias, explicó el Ministerio de Sanidad, autor de la propuesta. El ministerio señaló que para la mayoría de las nuevas sustancias psicoactivas no existen datos científicos ni farmacológicos clínicos completos, pero sí hay información sobre sus efectos secundarios, intoxicaciones y otros efectos negativos para la salud de los consumidores, incluidas consecuencias graves, intoxicaciones o incluso fallecimientos. La nueva legislación tiene por objeto clasificar las nuevas sustancias psicoactivas en grupos que incluyan todas las denominadas formas concentradas. Se trata de grupos de sustancias psicoactivas que se han detectado con mayor frecuencia en los mercados de drogas de la Unión Europea y que se producen, distribuyen y venden de forma incontrolada, a pesar de que existen pruebas de los riesgos que representan para la salud.
2: Hola y muy buenos días, estimados radiofonistas y aficionados de la Onda Corta en uno de los programas regulares de nuestra estación radial RSI. Las transmisiones de su emisora favorita, Radio Eslovaquia Internacional, también hoy continúan con nuestro programa regular de los jueves, que contiene esta vez un tema regular de nuestro archivo y la presentación de una personalidad deportiva muy interesante. 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Pónganse cómodos, que el programa comienza bajo esta línea.
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1: Queridos amigos, hoy tenemos una tarde dominical y como es la costumbre de este día en nuestra emisora, debería citar sus misivas. Sin embargo, haré una excepción y eso por dos motivos. El primer motivo es que me pongo nostálgica, ya que aquí en la radio eslovaca de nuevo surgen preguntas de cómo vamos a funcionar. Desde los directivos vienen las propuestas de transmitir un programa de 2 horas una vez a la semana, lo cual despierta inseguridad y abre otra vez una brecha. Pues vamos a ver, les informaremos a tiempo sobre el desarrollo de la situación. Otro motivo de que hoy les voy a ofrecer un programa diferente es que el viernes, el 2 de octubre, ha venido a Eslovaquia nuestro querido amigo Juan Franco Crespo, ganador de nuestro concurso. Gracias a su victoria pasará una semana en el balneario de Rajecké Teplice. Claro está que mi deseo es entrevistarlo de nuevo, después de la estancia en nuestro país. Pero en este momento tan solo le doy bienvenida. Y ahora escucharemos la repetición de un fragmento de mi programa del 29 de marzo de 2023, preparado con ocasión de nuestro 20º aniversario.
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1: Ahora la prometida entrevista a nuestro querido oyente y amigo Joel Eider de Luxemburgo, quien nos conoce desde los viejos tiempos. ¿Cuándo llegaste a conocer nuestra emisora y cómo? ¿Si fue por un azar o ya antes te habías dedicado al diequismo?
5: La primera emisora que escuché en el año 1978 fue el programa francés de Radio Bagdad en Irak. Desde entonces el virus del diequisismo me ha tomado y nunca me dejó.
1: ¿Y nuestra emisora entonces cuándo sintonizaste? ¿Ya desde los mismos comienzos?
5: Soy miembro de un grupo en Alemania que se dedica a escuchar emisoras de onda corta y hace 30 años ya también dijeron que hay un cambio desde la República Eslovaca y la República Checa. Antes escuché ya a Radio Praga y creo que fue uno de los primeros diexistas que escucharon también a Radio Eslovaquia Internacional desde el principio.
1: Sí, sí, yo recuerdo tu nombre de verdad desde los mismos comienzos, pero he querido que lo digas tú. para los demás oyentes. Además, es muy extraño que uno de los primeros nombres no es un oyente, no sé, cubano, argentino. Uh-huh. Bueno, hay también muchos de otros países, pero es el nombre tuyo y eres de Luxemburgo. Entonces, tú escuchando Radio Eslovaquia Internacional, unes tu afición por la onda corta, por la radio y también uh-huh. por el español. Y según he entendido, también te interesa la filatelía.
5: Con los sellos que tienen motivo, la radio también. Entonces puedo juntar los dos pasatiempos, la onda corta, escuchar a radios de todo el mundo, y también coleccionar sellos que tienen como motivo la radio o antenas, o como en otros países hay también aniversarios de varias estaciones de radio. Y ya tengo, creo que unos 500 sellos diferentes por todo el mundo con el único motivo de la radio.
1: Ay, qué interesante. Es una muy buena sugerencia también para mí preparar un segmento respecto a este tema, ¿no?
5: Y ahora con el internet es muy fácil coleccionar esos sellos y también saber qué sociedad de correo publica esos sellos.
1: Has mencionado el internet, entonces, ¿qué te aporta? ¿Qué motivo tienes para seguir con esta afición en este mundo de totalmente nuevas tecnologías?
5: Lo primero es que la calidad sonor de la radio va aumentando. Es como hablar con otra persona en la misma casa. No hay interferencias, no hay nada. Hay la calidad de audio es muy bien. Pero, de otro lado, el espíritu, como decir, para cazar a unas estaciones muy lejanas, se ha ido. Es diferente. Cuando escuchas a una estación, decimos, de Argentina o de África del Sur, es diferente. No hay este espíritu científico o descubridor que había antes.
1: Sí, entiendo perfectamente, sí. Eso es la magia, ¿no? Y que uno nunca sabía qué iba a pasar. Eso ya cuando uno sabe todo con certeza, es todo predecible, entonces se pierde este momento de sorpresa.
5: Ya apuntas el botón y ya está o ya no está. Eso es diferente.
1: Sí, bueno, y a pesar de ello, ¿por qué entonces seguir escuchando, por ejemplo, nuestra emisora Radio Eslovaquia Internacional?
5: Eslovaquia, como Luxemburgo, es un país pequeño al nivel mundial, y me interesa siempre a esos países más pequeños que tienen una voz en el mundo con esta radio internacional. Y también hay muchas noticias que las radios de Luxemburgo o también la prensa escrita no le interesa a los temas de eslovacos o de otros países de Europa. Siempre ponen noticias de Estados Unidos o de la guerra en Ucrania, pero no hay noticias sobre estos países pequeños. Y por eso me intereso siempre a estos países más pequeños.
1: Otro querido oyente y amigo a quien cedo la palabra es Juan Franco Crespo. ¿Cómo lo es escuchar las últimas emisoras de onda corta en este huracán de cambios tecnológicos y sociales?
6: Antes de nada, quiero saludar a todos los oyentes de Radio Eslovaquia Internacional, a los conocidos, a los no conocidos, a toda esa gente que están sentados en sus aparatos de radio y que nos escuchan, que muchísimas veces no vamos a saber que están ahí, pero yo te puedo asegurar que están ahí. Efectivamente, la inteligencia artificial se ha apostado demasiado y como resultado hemos creado un mundo bastante desquiciado, pero la radio de onda corta sigue siendo un entretenimiento formativo, informativo, actual y sobre todo que te enseña. ¿Por qué digo que te enseña? Porque no es lo mismo escuchar unas noticias generadas en un medio próximo a ti o de tu país, donde todo está tamizado por un punto de vista. Ahora mismo hay pocas emisoras en Europa que transmitan en lengua española. Una de las pocas sois vosotros, Radio Eslovaquia Internacional, y os puedo asegurar que esa media hora diaria es todo un sedante, un placer para los sentidos porque forma, entretiene y sobre todo construye en un momento donde la necedad está arrasando con todo. Y las nuevas tecnologías, aquí te voy a traer una pequeña anécdota que yo tuve una vez que navegaba por la zona patagónica, iba en un barco de carga y cuando el capitán me vio, me dice, ¿usted no es chileno? Digo, pues no, soy español. ¿Y de dónde viene? Pues mire, vengo de Tarragona, allí al lado de Barcelona. Oh, yo estuve en Barcelona, tal cual. Véngase conmigo. Y me llevó al puesto de mando. Allí estaban todos los artilugios modernos que las navieras hacen instalar, por, entre comillas, imposición, faltaría más. Todo lo hacen para que tú estés más seguro. Pero en ese caso era imposición. Digo, pero este receptor de radio no es habitual. Dice, oiga, ¿sabe la cantidad de gente que ha pasado por aquí y nunca se han detenido en eso? Dice, pues bueno, ya que me pregunta qué hace este aparato aquí y además encendido, yo se lo voy a decir. Todo lo que es digital, cuando sucede la catástrofe, no nos sirve de nada. Sin embargo, con este receptor analógico, yo lanzo la llamada y en poco menos de 10 segundos, en esa frecuencia de socorro internacional, estoy siendo atendido por seguridad y sobre todo por mi gente. Ese aparato, mientras yo navegue, me dijo el capitán, seguirá funcionando y estará a disposición de nuestras vidas. Seguimos en ese camino. La radio nos enseña y nos entretiene. Y Radio Eslovaquia Internacional lleva un mensaje muy positivo al resto del mundo, a pesar de ser una emisora relativamente modesta dentro de lo que es el mundo de la onda corta. Precisamente revisando papeles, aparecen las cartas, aparece el pasado, ¿no? Y tuve en mis manos una de las cartas de los años 80, de las emisoras, de la emisión en onda media de Radio Eslovaquia Internacional. En la entonces no era Eslovaquia Internacional, sino que era la emisión de la radio checoslovaca, pero en este caso desde la transmisión de Bratislava. Por lo tanto, era una transmisión que no estaba generada en Praga. Y esa es una carta de los años 80. Luego vino la onda corta y más recientemente, desde que pasé a mejor vida laboralmente hablando, después de 50 años de trabajo, pues llegó la ocasión de poder seguiros, lamentablemente no siempre en onda corta.
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2: La paraesquiadora eslovaca Jeneta Farkasová es la deportista paralímpica más exitosa en la historia de nuestro país. En 2019 se convirtió en la mejor deportista paralímpica en el mundo, condecorada en el mismo año también con el prestigioso premio Laureus, considerado como Oscar deportivo. Aunque en su estreno olímpico en la localidad italiana de Torino a la final no pudo competir, en los siguientes 4 Juegos Olímpicos de invierno obtuvo para nuestro país 14 medallas en total. A finales del año 2022 puso punto final a su rica y exitosa carrera profesional. Para acercarles aún más su personalidad, en este momento vamos a ofrecerles la primera parte de su entrevista, concedida a nuestra colega de la redacción inglesa, Verónica Štěpánová.
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2: Usted como la paraesquiadora más exitosa de nuestro país. Si no esquiara, ¿por qué carrera profesional habría optado?
7: Se trata de una pregunta bastante difícil para mí, a la cual me estoy enfrentando precisamente en este tipo, porque estoy finalizando mi carrera profesional deportiva y me encuentro en una situación en la que busco una nueva perspectiva para mi vida. Por el momento no sé qué hubiera hecho si no habría esquiado. Quizás ahora ya no tenga ningún sentido volver a pensarlo.
2: Creo que todos estamos alegres de que no debemos volver a pensarlo y podemos contar sus numerosos éxitos. Formulo esta pregunta más bien por el hecho de que usted comenzó a esquiar relativamente tarde. ¿Podría usted acercarnos sus inicios en este deporte? Usted empezó su carrera profesional cuando ya tenía 17 años y a pesar de esta realidad, se convirtió en una de las estrellas mundiales en este deporte.
7: Sí, se trata de algo relativamente extraordinario comenzar a esquiar profesionalmente a una edad tan tardía. En mi caso puedo mencionar varias razones. Como la más importante mencionaría mi discapacidad visual. Los médicos me decían que debía proteger tanto mi cuerpo como mi vista ante caídas, choques y actividades deportivas más exigentes. Debido a que tengo una retina débil, después de un accidente podría perder también el resto de la vista que sigo teniendo. Otro factor es el hecho de que provengo del sur de Eslovaquia y aunque no se trata de una tierra plana, tampoco es montañosa y en mi familia tampoco se esquiaba. Es decir, el esquí llegó a mi vida por pura casualidad, como si fuera un destino. En realidad, cuando estudiaba en la escuela secundaria para discapacitados visuales en la ciudad eslovaca de Levoča, una vez fuimos de excursión y allí probé este deporte por primera vez en mi vida. Fue amor al primer deslizamiento.
2: Usted ha hablado de su centro educativo especial. Supongo que la excursión y el entrenamiento de esquí tampoco hayan sido ordinarios, ¿verdad? Quizás haya tenido más apoyo.
7: Claro, todo el centro educativo fue adaptado para las necesidades de los discapacitados visualmente. Me enamoré a primera vista. Los deslizamientos lentos me aburrían y mi avance fue notado también por uno de mis maestros que me dedicaba luego una atención particular. Después de la excursión antes mencionada, me dijo que jamás había visto a alguien aprender a esquiar de una manera tan rápida, con tanta valentía, y me aseguró de que me convertiría en una gran esquiadora. En realidad, le agradezco mucho por haber reconocido en mí este talento y por apoyarme luego. Después de regresar de dicha excursión, me llevó a entrenar a las montañas, concretamente al Valle de Levoča. Él mismo fue mi primer guía y el que me puso en esta trayectoria deportiva, comenzando así mi carrera profesional. Yo nunca hubiera imaginado convertirme en una esquiadora profesional o haber esquiado y representado en este deporte a la República Eslovaca.
2: Usted ha mencionado por un lado su maestro, que le enseñó el esquí y le ayudó mucho en sus comienzos, y por otro, su coraje. ¿En serio no tenía miedo, particularmente en su caso, con cierta discapacidad visual?
7: No, yo precisamente tengo esa valentía innata de alguna manera, desde que era pequeña. En realidad, mi madre siempre me decía que cuando era pequeña no tenía ningún problema para escalar a cualquier sitio, correr por todos lados y aunque no veía y frecuentemente caía y siempre estaba herida y sucia, nunca me lo impedía en seguir adelante, ya que siempre tenía esa necesidad de estar en movimiento. También tengo 3 hermanos y nunca he querido quedarme detrás de ellos, lo que me sirve también como una motivación muy fuerte para igualarme tanto con muchachos como también con gente sana. Mucha gente me subestimaba por mi discapacidad y me encontraba con mofas, humillaciones e intimidaciones. Todo esto me sirvió de mucha motivación.
2: Seguramente este deporte le ha aportado una gran motivación y autoestima, pero muchas veces el deporte profesional también duele y también usted ya ha pasado por muchas lesiones. ¿Hubo algún momento cuando se dijo a usted misma que ya bastaba?
7: Sí, tiene razón. Este deporte suele doler mucho y durante mi carrera profesional he pasado por mucho dolor. Tuve lesiones graves y también tuve que pasar por varias operaciones. Incluso en cierto periodo, mi propia familia ya me preguntó si no quería acabar para no perjudicar aún más mi salud, debido a que ellos también veían cosas que estaban detrás de mis resultados. Creo que a ellos les dolía aún más mi estado de salud que a mí misma. Yo solamente quería esquiar.

0: algo que quería tanto, finalmente por mi estado de salud y para salvar mi cuerpo, decidí terminar mi activa carrera esquiadora.
1: Usted destaca que el esquí le ofrecía un cierto sentimiento de libertad, pero al mismo tiempo y muy pronto llegaron también sus primeros éxitos. Pero antes de abordarlos, ¿cómo observa usted este deporte en general? Hay personas que critican que los ajustes sistémicos no resulten siempre justos. ¿Cuál es su categoría deportiva concreta? ¿Qué mala fortuna le ocurrió en los Juegos Olímpicos de Invierno en Torino en 2006?
0: Al principio no observaba mucho estas cosas sistémicas, solamente disfrutaba del sentimiento antes mencionado que el esquí me aportaba, principalmente la libertad y la alegría, y luego todos los éxitos alcanzados ya representaban un obsequio agradable, pero claro, luego, cuando estaba plenamente en las entrañas del sistema, empecé a observar también el fondo del deporte y del para deporte en general. Sí, estoy de acuerdo en que no todas las cosas resultan justas. En Torino, en 2006, estuve extremadamente alegre, ya que logré llegar a un nivel que me permitió luego participar en mis primeros Juegos Olímpicos de Invierno Paralímpicos. En cuanto a mi categoría particular, todos los paradeportistas, según la gravedad de su discapacidad, están en sus respectivas categorías en las cuales compiten. Antes de cada concurso, debemos pasar por un examen y el llamado clasificador sanitario. Evalúa nuestro estado de salud y nuestra discapacidad, según los cuales luego competimos en nuestras respectivas categorías. En Torino, en 2006, un médico me dijo que no cumplía con los requisitos necesarios. Me quedé en shock y tampoco me gustó el comportamiento del mencionado médico, que me trataba de manera muy desagradable y arrogante. Presentamos un recurso contra dicha decisión, pasé por un nuevo examen y el siguiente médico me dijo que sí, que cumplía con los criterios. Estas dos opiniones contradictorias me impidieron luego participar en la competición. Toda la situación resultó muy desagradable y para mí personalmente fue una decepción enorme. Simplemente no entendía lo que pasaba, o por qué pasaba, o qué pasó realmente.
1: Queridos amigos y fieles radioyentes, estamos llegando a los últimos segundos del programa de hoy. Espero que los temas elegidos y todo el programa les hayan gustado. Desde la cabina de sonido les saludan el técnico de sonido Abdul Ghani Arut, el asesor musical Radomir Mesha y desde el micrófono su redactor Peter Sabacek. Mañana les acompañará Hilarius de Gandai Torres en su programa regular de los viernes. Que tengan un feliz día y hasta la próxima.

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1: Buenos días, están escuchando las noticias del día 8 de octubre de 2026 preparadas por María Mangová.
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1: Eslovaquia refuerza su cooperación con Qatar. El presupuesto estatal sigue siendo el tema principal en el Parlamento. Eslovaquia pasará a ser propietaria del 100% de la empresa de energía nuclear de Eslovaquia. Eslovaquia y Qatar mantienen relaciones amistosas sobre las que podemos seguir desarrollando nuestra cooperación, declaró el presidente del Parlamento, Richard Rashi, tras su encuentro con el embajador del Estado de Qatar, Yassim Yaqob Al-Hamadi. Ambos prestaron especial atención a la cooperación en materia de inversiones. Eslovaquia está interesada en atraer inversiones qataríes y presentar oportunidades concretas que puedan resultar interesantes para las empresas y los inversores qataríes, señaló Rashi. El Parlamento ha iniciado el debate sobre el proyecto de ley sobre el presupuesto estatal para el próximo año. El ministro de Finanzas, Ladislav Kamenický, acudió al Pleno para presentarlo. Es un presupuesto de buenas noticias, de concordia social y al mismo tiempo de compromiso en el seno de la coalición gubernamental. El ministro precisó, no subimos los impuestos a los empresarios ni aumentamos las cotizaciones. Es un presupuesto de compromiso y cumple plenamente con todas las normas fiscales de la Comisión Europea. También nos esforzamos por mantener la confianza de los mercados financieros, que son muy importantes para que la República Eslovaca pueda funcionar con normalidad y también financiarse. Por su parte, Lubomir Andrássy, jefe de la Oficina Superior de Auditoría, ha declarado que la forma en que el gobierno ha abordado la elaboración y el debate del proyecto de presupuesto es inaceptable y contraria a los principios del Estado de Derecho Democrático. Andrássy señaló 5 riesgos que los auditores deben evaluar, pero que no pudieron examinar. El primero es el cumplimiento de los requisitos formales y de la metodología del SS 2010 en la elaboración del presupuesto. El segundo es la evaluación de la sostenibilidad a largo plazo de las finanzas públicas y el aumento de la deuda pública que ha superado los 90.000 millones de euros. El tercer riesgo es el pago generalizado, no sistémico e insostenible de ayudas, como las ayudas energéticas. El cuarto riesgo son las hipótesis macroeconómicas no contrastadas, en particular el crecimiento económico previsto del 1,8% del PIB y el déficit del 4,94%. El quinto riesgo es la falta de claridad en la solución de la enorme deuda de modernización en los sectores de la sanidad, el transporte, las infraestructuras y el sistema de pensiones. Los diputados votarán el presupuesto como muy pronto, el 14 de octubre. Eslovaquia pasará a ser propietaria del 100% de la empresa de energía nuclear de Eslovaquia, que tiene previsto construir una nueva central nuclear en la localidad de Jaslovské Bohunice.
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1: Una nueva legislación pretende reforzar la protección frente a las nuevas drogas. Para ello se introducirá un modelo genérico para incluir nuevas sustancias psicoactivas entre las sustancias prohibidas, lo que creará las condiciones para una regulación más rápida y eficaz de su producción, distribución y comercialización ilegal, según se desprende del proyecto de nueva ley sobre nuevas sustancias psicoactivas que los diputados remitieron el martes a segunda lectura. El motivo por el que se ha elaborado este proyecto de ley es la necesidad de responder a la evolución dinámica del panorama de las drogas, en particular al creciente número de nuevas sustancias psicoactivas presentes en el territorio de la República Eslovaca y en los Estados miembros de la Unión Europea. El actual sistema exhaustivo de inclusión de nuevas sustancias psicoactivas entre las sustancias prohibidas está demostrando ser ineficaz en la práctica, ya que su inclusión requiere mucho tiempo y es un proceso complejo y no permite reaccionar con flexibilidad ante la aparición y la propagación de nuevas sustancias, explicó el Ministerio de Sanidad, autor de la propuesta. El ministerio señaló que para la mayoría de las nuevas sustancias psicoactivas no existen datos científicos ni farmacológicos clínicos completos, pero sí hay información sobre sus efectos secundarios, intoxicaciones y otros efectos negativos para la salud de los consumidores, incluidas consecuencias graves, intoxicaciones o incluso fallecimientos. La nueva legislación tiene por objeto clasificar las nuevas sustancias psicoactivas en grupos que incluyan todas las denominadas formas concentradas. Se trata de grupos de sustancias psicoactivas que se han detectado con mayor frecuencia en los mercados de drogas de la Unión Europea y que se producen, distribuyen y venden de forma incontrolada, a pesar de que existen pruebas de los riesgos que representan para la salud.
2: Hola y muy buenos días, estimados radiofonistas y aficionados de la Onda Corta en uno de los programas regulares de nuestra estación radial RSI. Las transmisiones de su emisora favorita, Radio Eslovaquia Internacional, también hoy continúan con nuestro programa regular de los jueves, que contiene esta vez un tema regular de nuestro archivo y la presentación de una personalidad deportiva muy interesante. En la primera parte de nuestra transmisión de hoy les repetiremos una de las últimas ediciones de nuestro programa dominical regular titulado como Cartas de los Oyentes, dedicado especialmente a ustedes, nuestros estimados compañeros y radioescuchas. Y en la segunda y última parte de nuestra emisión de hoy entrevistaremos a Henrietta Farkasová, la deportista paralímpica más exitosa en la historia de nuestro país. Pónganse cómodos, que el programa comienza bajo esta línea.
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1: Queridos amigos, hoy tenemos una tarde dominical y como es la costumbre de este día en nuestra emisora, debería citar sus misivas. Sin embargo, haré una excepción y eso por dos motivos. El primer motivo es que me pongo nostálgica, ya que aquí en la radio eslovaca de nuevo surgen preguntas de cómo vamos a funcionar. Desde los directivos vienen las propuestas de transmitir un programa de 2 horas una vez a la semana, lo cual despierta inseguridad y abre otra vez una brecha. Pues vamos a ver, les informaremos a tiempo sobre el desarrollo de la situación. Otro motivo de que hoy les voy a ofrecer un programa diferente es que el viernes, el 2 de octubre, ha venido a Eslovaquia nuestro querido amigo Juan Franco Crespo, ganador de nuestro concurso. Gracias a su victoria pasará una semana en el balneario de Rajeske Teplice. Claro está que mi deseo es entrevistarlo de nuevo, después de la estancia en nuestro país. Pero en este momento tan solo le doy bienvenida. Y ahora escucharemos la repetición de un fragmento de mi programa del 29 de marzo de 2023, preparado con ocasión de nuestro 20º aniversario.
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1: Ahora la prometida entrevista a nuestro querido oyente y amigo Joel Eider de Luxemburgo, quien nos conoce desde los viejos tiempos. ¿Cuándo llegaste a conocer nuestra emisora y cómo? ¿Si fue por un azar o ya antes te habías dedicado al diequismo?
5: La primera emisora que escuché en el año 1978 fue el programa francés de Radio Bagdad en Irak. Desde entonces el virus del diequisismo me ha tomado y nunca me dejó.
1: ¿Y nuestra emisora entonces cuándo sintonizaste? ¿Ya desde los mismos comienzos?
5: Soy miembro de un grupo en Alemania que se dedica a escuchar emisoras de onda corta y hace 30 años ya también dijeron que hay un cambio desde la República Eslovaca y la República Checa. Antes escuché ya a Radio Praga y creo que fue uno de los primeros diexistas que escucharon también a Radio Eslovaquia Internacional desde el principio.
1: Sí, sí, yo recuerdo tu nombre de verdad desde los mismos comienzos, pero he querido que lo digas tú. para los demás oyentes. Además, es muy extraño que uno de los primeros nombres no es un oyente, no sé, cubano, argentino. Uh-huh. Bueno, hay también muchos de otros países, pero es el nombre tuyo y eres de Luxemburgo. Entonces, tú escuchando Radio Eslovaquia Internacional, unes tu afición por la onda corta, por la radio y también uh-huh. por el español. Y según he entendido, también te interesa la filatelía.
5: Con los sellos que tienen motivo, la radio también. Entonces puedo juntar los dos pasatiempos, la onda corta, escuchar a radios de todo el mundo, y también coleccionar sellos que tienen como motivo la radio o antenas, o como en otros países hay también aniversarios de varias estaciones de radio. Y ya tengo, creo que unos 500 sellos diferentes por todo el mundo con el único motivo de la radio.
1: Ay, qué interesante. Es una muy buena sugerencia también para mí preparar un segmento respecto a este tema, ¿no?
5: Y ahora con el internet es muy fácil coleccionar esos sellos y también saber qué sociedad de correo publica esos sellos.
1: Has mencionado el internet, entonces, ¿qué te aporta? ¿Qué motivo tienes para seguir con esta afición en este mundo de totalmente nuevas tecnologías?
5: Lo primero es que la calidad sonor de la radio va aumentando. Es como hablar con otra persona en la misma casa. No hay interferencias, no hay nada. Hay la calidad de audio es muy bien. Pero, de otro lado, el espíritu, como decir, para cazar a unas estaciones muy lejanas, se ha ido. Es diferente. Cuando escuchas a una estación, decimos, de Argentina o de África del Sur, es diferente. No hay este espíritu científico o descubridor que había antes.
1: Sí, entiendo perfectamente, sí. Eso es la magia, ¿no? Y que uno nunca sabía qué iba a pasar. Eso ya cuando uno sabe todo con certeza, es todo predecible, entonces se pierde este momento de sorpresa.
5: Ya apuntas el botón y ya está o ya no está. Eso es diferente.
1: Sí, bueno, y a pesar de ello, ¿por qué entonces seguir escuchando, por ejemplo, nuestra emisora Radio Eslovaquia Internacional?
5: La Eslovaquia, como Luxemburgo, es un país pequeño al nivel mundial, y me interesa siempre a esos países más pequeños que tienen una voz en el mundo con esta radio internacional. Y también hay muchas noticias que las radios de Luxemburgo o también la prensa escrita no le interesa a los temas eslovacos o de otros países de Europa. Siempre ponen noticias de Estados Unidos o de la guerra en Ucrania, pero no hay noticias sobre estos países pequeños. Y por eso me intereso siempre a estos países más pequeños.
1: Otro querido oyente y amigo a quien cedo la palabra es Juan Franco Crespo. ¿Cómo lo es escuchar en las últimas emisoras de Onda Corta en este huracán de cambios tecnológicos y sociales?
6: Antes de nada, quiero saludar a todos los oyentes de Radio Eslovaquia Internacional, a los conocidos, a los no conocidos, a toda esa gente que están sentados en sus aparatos de radio y que nos escuchan, que muchísimas veces no vamos a saber que están ahí, pero yo te puedo asegurar que están ahí. Efectivamente, la inteligencia artificial se ha apostado demasiado y como resultado hemos creado un mundo bastante desquiciado, pero la radio de onda corta sigue siendo un entretenimiento formativo, informativo, actual y sobre todo que te enseña. ¿Por qué digo que te enseña? Porque no es lo mismo escuchar unas noticias generadas en un medio próximo a ti o de tu país, donde todo está tamizado por un punto de vista. Ahora mismo hay pocas emisoras en Europa que transmitan en lengua española. Una de las pocas sois vosotros, Radio Eslovaquia Internacional, y os puedo asegurar que esa media hora diaria es todo un sedante, un placer para los sentidos porque forma, entretiene y sobre todo construye en un momento donde la necedad está arrasando con todo. Y las nuevas tecnologías, aquí te voy a traer una pequeña anécdota que yo tuve una vez que navegaba por la zona patagónica, iba en un barco de carga y cuando el capitán me vio, me dice, ¿usted no es chileno? Digo, pues no, soy español. ¿Y de dónde viene? Pues mire, vengo de Tarragona, allí al lado de Barcelona. Oh, yo estuve en Barcelona, tal cual. Véngase conmigo. Y me llevó al puesto de mando. Allí estaban todos los artilugios modernos que las navieras hacen instalar, o, entre comillas, imposición, faltaría más. Todo lo hacen para que tú estés más seguro. Pero en ese caso era imposición. Digo, pero este receptor de radio no es habitual. Dice, oiga, ¿sabe la cantidad de gente que ha pasado por aquí y nunca se han detenido en eso? Dice, pues bueno, ya que me pregunta qué hace este aparato aquí y además encendido, yo se lo voy a decir. Todo lo que es digital, cuando sucede la catástrofe, no nos sirve de nada. Sin embargo, con este receptor analógico, yo lanzo la llamada y en poco menos de 10 segundos, en esa frecuencia de socorro internacional, estoy siendo atendido por seguridad y sobre todo por mi gente. Ese aparato, mientras yo navegue, me dijo el capitán, seguirá funcionando y estará a disposición de nuestras vidas. Seguimos en ese camino. La radio nos enseña y nos entretiene. Y Radio Eslovaquia Internacional lleva un mensaje muy positivo al resto del mundo, a pesar de ser una emisora relativamente modesta dentro de lo que es el mundo de la onda corta. Precisamente revisando papeles, aparecen las cartas, aparece el pasado, ¿no? Y tuve en mis manos una de las cartas de los años 80, de las emisoras, de la emisión en onda media de Radio Eslovaquia Internacional. En la entonces no era Eslovaquia Internacional, sino que era la emisión de la radio checoslovaca, pero en este caso desde la transmisión de Bratislava. Por lo tanto, era una transmisión que no estaba generada en Praga. Y esa es una carta de los años 80. Luego vino la onda corta y más recientemente, desde que pasé a mejor vida laboralmente hablando, después de 50 años de trabajo, pues llegó la ocasión de poder seguiros, lamentablemente no siempre en onda corta.
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7: La paraesquiadora eslovaca Jeanetta Farkasová es la deportista paralímpica más exitosa en la historia de nuestro país. En 2019 se convirtió en la mejor deportista paralímpica en el mundo, condecorada en el mismo año también con el prestigioso premio Laureus, considerado como Oscar deportivo. Aunque en su estreno olímpico en la localidad italiana de Torino a la final no pudo competir, en los siguientes 4 Juegos Olímpicos de invierno obtuvo para nuestro país 14 medallas en total. A finales del año 2022 puso punto final a su rica y exitosa carrera profesional. Para acercarles aún más su personalidad, en este momento vamos a ofrecerles la primera parte de su entrevista, concedida a nuestra colega de la redacción inglesa, Verónica Štěpánová.
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7: Usted como la paraesquiadora más exitosa de nuestro país, si no esquiara, ¿por qué carrera profesional habría optado?
8: No, toto je celkom ťažká otázka pre mňa.
9: Se trata de una pregunta bastante difícil para mí, a la cual me estoy enfrentando precisamente en este tipo, porque estoy finalizando mi carrera profesional deportiva y me encuentro en una situación en la que busco una nueva perspectiva para mi vida. Por el momento no sé qué hubiera hecho si no habría esquiado. Quizás ahora ya no tenga ningún sentido volver a pensarlo.
7: Creo que todos estamos alegres de que no debemos volver a pensarlo y podemos contar sus numerosos éxitos. Formulo esta pregunta más bien por el hecho de que usted comenzó a esquiar relativamente tarde. ¿Podría usted acercarnos sus inicios en este deporte? Usted empezó su carrera profesional cuando ya tenía 17 años y a pesar de esta realidad, se convirtió en una de las estrellas mundiales en este deporte.
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9: Sí, se trata de algo relativamente extraordinario comenzar a esquiar profesionalmente a una edad tan tardía. En mi caso puedo mencionar varias razones. Como la más importante mencionaría mi discapacidad visual. Los médicos me decían que debía proteger tanto mi cuerpo como mi vista ante caídas, choques y actividades deportivas más exigentes. Debido a que tengo una retina débil, después de un accidente podría perder también el resto de la vista que sigo teniendo. Otro factor es el hecho de que provengo del sur de Eslovaquia y aunque no se trata de una tierra plana, tampoco es montañosa y en mi familia tampoco se esquiaba. Es decir, el esquí llegó a mi vida por pura casualidad, como si fuera un destino. En realidad, cuando estudiaba en la escuela secundaria para discapacitados visuales en la ciudad eslovaca de Levoča, una vez fuimos de excursión y allí probé este deporte por primera vez en mi vida. Fue amor al primer deslizamiento.
7: Usted ha hablado de su centro educativo especial. Supongo que la excursión y el entrenamiento de esquí tampoco hayan sido ordinarios, ¿verdad? Quizás haya tenido más apoyo.
9: Claro, todo el centro educativo fue adaptado para las necesidades de los discapacitados visualmente. Me enamoré a primera vista. Los deslizamientos lentos me aburrían y mi avance fue notado también por uno de mis maestros que me dedicaba luego una atención particular. Después de la excursión antes mencionada, me dijo que jamás había visto a alguien aprender a esquiar de una manera tan rápida, con tanta valentía, y me aseguró de que me convertiría en una gran esquiadora. En realidad, le agradezco mucho por haber reconocido en mí este talento y por apoyarme luego. Después de regresar de dicha excursión, me llevó a entrenar a las montañas, concretamente al Valle de Levoča. Él mismo fue mi primer guía y el que me puso en esta trayectoria deportiva, comenzando así mi carrera profesional. Yo nunca hubiera imaginado convertirme en una esquiadora profesional o haber esquiado y representado en este deporte a la República Eslovaca.
7: Usted ha mencionado por un lado su maestro, que le enseñó el esquí y le ayudó mucho en sus comienzos, y por otro, su coraje. ¿En serio no tenía miedo, particularmente en su caso, con cierta discapacidad visual?
9: No, yo precisamente tengo esa valentía innata de alguna manera, desde que era pequeña. En realidad, mi madre siempre me decía que cuando era pequeña no tenía ningún problema para escalar a cualquier sitio, correr por todos lados, y aunque no veía y frecuentemente caía y siempre estaba herida y sucia, nunca me lo impedía en seguir adelante, ya que siempre tenía esa necesidad de estar en movimiento. También tengo tres hermanos y nunca he querido quedarme detrás de ellos, lo que me sirve también como una motivación muy fuerte para igualarme tanto con muchachos como también con gente sana. Mucha gente me subestimaba por mi discapacidad y me encontraba con mofas, humillaciones e intimidaciones. Todo esto me sirvió de mucha motivación.
7: Seguramente este deporte le ha aportado una gran motivación y autoestima, pero muchas veces el deporte profesional también duele y también usted ya ha pasado por muchas lesiones. ¿Hubo algún momento cuando se dijo a usted misma que ya bastaba?
9: Sí, tiene razón. Este deporte suele doler mucho y durante mi carrera profesional he pasado por mucho dolor. Tuve lesiones graves y también tuve que pasar por varias operaciones. Incluso en cierto periodo, mi propia familia ya me preguntó si no quería acabar para no perjudicar aún más mi salud, debido a que ellos también veían cosas que estaban detrás de mis resultados. Creo que a ellos les dolía aún más mi estado de salud que a mí misma. Yo solamente quería esquiar y simplemente no quería que me parara alguna lesión. Esquiar me daba un sentimiento de libertad y yo quería seguir disfrutando del mismo. También por esta razón creo que era resistente frente a todas esas cosas dolorosas. Pero para ser sincera, también por estas cosas dolorosas puse punto final a mi carrera profesional. Durante los últimos 20 años he sufrido mucho desde el punto de vista médico. Por ejemplo, he pasado por 5 cirugías en mis rodillas y aunque se trató de una decisión muy difícil abandonar.

0: Disfrutaba del sentimiento antes mencionado que el esquí me aportaba, principalmente la libertad y la alegría, y luego todos los éxitos alcanzados ya representaban un obsequio agradable. Pero claro, luego, cuando estaba plenamente en las entrañas del sistema, empecé a observar también el fondo del deporte y del paradeporte en general. Sí, estoy de acuerdo en que no todas las cosas resultan justas. En Torino, en 2006, estuve extremadamente alegre, ya que logré llegar a un nivel que me permitió luego participar en mis primeros Juegos Olímpicos de Invierno Paralímpicos. En cuanto a mi categoría particular, todos los paradeportistas, según la gravedad de su discapacidad, están en sus respectivas categorías en las cuales compiten. Antes de cada concurso, debemos pasar por un examen y el llamado clasificador sanitario. Evalúa nuestro estado de salud y nuestra discapacidad, según los cuales luego competimos en nuestras respectivas categorías. En Torino, en 2006, un médico me dijo que no cumplía con los requisitos necesarios. Me quedé en shock y tampoco me gustó el comportamiento del mencionado médico, que me trataba de manera muy desagradable y arrogante. Presentamos un recurso contra dicha decisión, pasé por un nuevo examen y el siguiente médico me dijo que sí, que cumplía con los criterios. Estas dos opiniones contradictorias me impidieron luego participar en la competición. Toda la situación resultó muy desagradable y para mí personalmente fue una decepción enorme. Simplemente no entendía lo que pasaba, o por qué pasaba, o qué pasó realmente.
1: Queridos amigos y fieles radioyentes, estamos llegando a los últimos segundos del programa de hoy. Espero que los temas elegidos y todo el programa les hayan gustado. Desde la cabina de sonido les saludan el técnico de sonido Abdul Ghani Arut, el asesor musical Radomir Mesha y desde el micrófono su redactor Peter Sabacek. Mañana les acompañará Hilda Luis de Gandhi Torres en su programa regular de los viernes. Que tengan un feliz día y hasta la próxima.